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2: 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Ya que estás bien informado, seguimos con más de nuestra programación.
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2: Comenzó en Baja California la aplicación de las vacunas que protegen contra las enfermedades de invierno. Dagoberto Valdés Juárez, secretario de Salud en el estado, dijo que en una primera fase en la entidad están disponibles más de 1,000,000 de dosis contra la influenza y también contra el COVID. Otro biológico que estará disponible es el del neumococo, específico para adultos mayores, ya que los protege contra las complicaciones de la neumonía.
3: Estamos privilegiando el aplicar en el estado más o menos 1,000,000 de vacunas de antiinfluenza y 400,000 dosis de anticovid y 66,000 de vacunación de VPH para proteger del virus del papiloma humano, sobre todo en la población escolar de quinto año y de 11 años, niñas y niños. Esa es nuestra meta en esta temporada invernal, que son las metas de todo el sector salud, incluyendo al Seguro Social Ordinario, al INSS-Bienestar, al ISSSTECALI, al ISSSTE y a todo el sector salud del estado.
2: Bueno, ¿en cuántas escuelas más, perdón, se va a realizar esta vacunación en el estado?
3: Bueno, haremos un barrido por todo el estado. Estaremos a través de los distritos de salud visitando la mayoría de los centros escolares posible en coordinación con los padres de familia y con los maestros para poder que los niños tengan la autorización correspondiente y preferentemente pues lleven la cartilla de salud para estar registrando ahí la vacuna que les estamos aplicando.
0: Informó para Nuestras Noticias Erika Gallego.
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1: Estas son nuestras noticias en el mundo. 1. En Virginia, el miedo a las redadas migratorias ha reducido la asistencia a eventos latinos y podría desalentar la participación de ciudadanos hispanos en las próximas elecciones. 2. El Papa León XIV se recupera en un hospital de Roma luego de una operación para extirpar parte de su pulmón derecho, donde le detectaron un tumor maligno. 3. El presidente de El Salvador, Nayib Bukele, analiza un programa de libertad condicional para cerca de la mitad de los reclusos señalados por colaborar con pandillas, sujeto a una evaluación individual. ¿Quieres saber más noticias? 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Nuestras Noticias Radiorama en Facebook. Y a mí me encuentras como Tavo Montinola en Instagram. Yo soy Tavo Montinola para Radiorama Mexicali.
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2: En Ensenada son 8 las personas fallecidas hasta ahora luego de la tormenta tropical Rachel. La alcaldesa de ese municipio, Claudia Agatón, reconoció que el fenómeno lo rebasó y que no alcanzaron a dimensionar la fuerza con la que venía.
3: Marfo, es que no se dimensionó hasta dónde venía esta tormenta tropical Raquel. Veo que la ciudadanía lo vio, lo escuchó, pero tal vez no dimensionó. Y obviamente nuestra ciudad pues no estaba bajo ese contexto de dimensión, porque estás hablando de una estructura de 1980 o de 1970.
2: Informó para Nuestras Noticias Erika Gallego.
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0: Bienvenidos y muy buenas noches, atrapados. 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
1: Y aquí estamos para tal efecto. Hola, bienvenidos. Ay, hoy es miércoles 14 de octubre y el día de hoy iniciamos con una interesantísima banda que son Tommy James and the Shondells, que miren, tiene una historia muy peculiar y bueno, yo se las voy a contar a ver si alcanzo. Tommy James and the Shondells es una banda de rock muy favorita también del gusto de nosotros allá, que tuvo dos sencillos en la lista del Billboard ahí en Estados Unidos, ¿no? En la década de los 60's. ¿Qué pasa con esta banda, eh? Van a ver qué interesante historia. Los éxitos fueron Hanky Panky y Crimson and Clover, que acaban de escuchar ahorita. Pero también tuvieron mucho éxito otras 10 canciones que estuvieron en diferentes lugares del Billboard, no tanto en primero, sino en tercero, en cuarto, en segundo, y ahí andaban, ¿no? Las canciones se llaman, son de diferentes, pero quiero que se la aprendan bien. Una de ellas es I Think We're Alone Now, me acuerdo de esa. Y luego de Money Money, ajá, y luego Sweet Cherry Wine, que fue con la que abrimos hoy. Y Crystal Blue Persuasion, que la vamos a tocar en un ratito. Pero hay una canción muy especial que se llama el Hanky Panky. Y le voy a contar la historia, voy a leer un poquito Atrapados, porque sí es importantísimo. Miren, la banda se formó, esta de Tommy James, se formó y al principio se llamaban, bueno, Tommy James, era Tom and the Tornadoes, Tom y los huracanados o tornado, pues tornado, sí, con un cantante de entonces 12 años tenía y se llamaba Tommy James, que es el cantante actual todavía. Y en el 1963, Tommy decidió renombrar al grupo como los Shondells, que es el nombre actual de Tommy James and the Shondells, a partir del apellido de uno de sus ídolos, un cantante llamado Troy Shondell, ¿ok? Bueno, por eso viene el nombre de los Shondells. Ese mismo año grabaron un tema original de dos compositores llamados Jeff Barry y Ellie Greenwich, que se llamaba Hanky Panky, ¿ok? Esta canción originalmente fue grabada por el grupo The Raindrops, era otro grupo, ¿no? Y bueno, la versión de Tommy James se vendió mucho mejor allá en Michigan, en Estados Unidos. Estamos hablando allá de los principios de los 60, ¿sí? Atrapados por allá por el 63. Pero el sello que editó esta canción pues no tenía manera de transportarla. Acuérdense que antes no había medios más que en carro, te lo llevabas en autobús y las dejabas en las radios a ver si la tocaban, ¿ok? Bueno, pues no tuvieron éxito. Y los Shondells se desintegraron, fíjense nada más. ¡Bum! Abajo todo el esfuerzo. Pero 2 años después, una radiodifusora, así como la que estamos escuchando ahorita, allá de Pittsburgh, retomó ese tema ya muy olvidado y lo presentó como un estreno exclusivo. O sea, le volvieron a dar aire, así nada más porque se le antojó un disc jockey allá en Pittsburgh. Y la respuesta de los radioescuchas animó pues a la estación para reproducirla regularmente. Esto la reproducían durante el día. Y un disc jockey de Pittsburgh llevó esta copia, una copia pues de esta canción que venían en cinta, bueno, y a veces estaban grabadas en disco. Se animó para reproducirla y bueno, se la llevó a los bailes, que eran DJs pues que animaban los bailes con la música, con los discos, y se la llevó a los bailes y la demanda por el disco se elevó. Los contrabandistas, que nunca faltan, los que andan ahí, bueno, pues hicieron copias clandestinas de este disco, hicieron 80,000, luego ya tuvieron que confesar, 80,000 copias ilegales de este disco, con la canción Hanky Panky. Fueron vendidas ahí en las tiendas de Pensilvania, y pues como la canción estaba pegando, pues se fueron rápido, pero se entera a través de otro disc jockey, el Tommy James, se entera de esto, y bueno, pues el Tommy James dice, recontactó a sus compañeros que la habían grabado allá en Michigan, y no, ninguno lo quiso acompañar en la nueva aventura con esta canción, y pues ni modo. Allá por 1966, Tommy James se presentó solito, hizo muchas actuaciones para promover esta canción, pero pues como él podía tocar con algún grupo que le hiciera el paro de tocar la canción, y no tenía grupo y tenía que formar uno bien rápido para que no se fuera pues el ímpetu que traía esta canción. Y una noche que se encontraba en un club nocturno, había un grupo que tocaba y tocaba muy bien, y le fue y les preguntó, oigan, ¿ustedes quieren ser los Shondells? ¿De qué habla este tipo? ¿Quiénes son los Shondells? Y les puso la canción y dijeron, bueno, pues jalamos contigo. Y de ahí para el real esta canción de Hanky Panky pegó. No la traía programada yo para tocarla, pero la vamos a tocar para que la conozcan, porque esta canción fue con la que triunfó, con la que fracasó y fracasó y fracasó, y luego formó un nuevo grupo y le puso The Shondells, Tommy James and The Shondells, y así fue como pegó por allá por 1966. Y a continuación la vamos a poner, a ver que el tiempo no nos coma. Vámonos con Hanky Panky, que fue la primera canción, la que lo llevó al éxito y la que recordamos todos allá en 1966.

0: Eso es para que vean que la perseverancia vale, vale la pena ser perseverante, y más cuando sabes que tienes algo bueno dentro de ti. Y los saludamos, atrapados, les damos la bienvenida. Falta una más, ahora vamos a tocar cuatro. Sí, Tommy James, es tan bueno el grupo. Bueno, escuchando Atrapados, nos dice Sergio Alberto Gutiérrez, allá atrapados en la zona, mientras juego con mis hijas. Ay, hola Yolita. Hola, Abril, qué rico que jueguen con su papi Sergio Alberto Gutiérrez, los saludamos. Y también Ceci Moreno, que manda saludos y muchos abrazos desde San José de los Atrapados, California. Órale, Ceci, todo el día también tienes aquí, ve, el 6K también se reporta. Uy, reportándose y deseando lo mejor para todos los atrapados en la zona, y muy especial a la cabina, la mejor cabina del mundo. Saludo especialmente a la Reinita. Reinita, tuviste mucho trabajo el día de hoy.
1: Aún negra.
0: ¿Qué se me cruzó ahí? ¿Qué se me cruzó? Ay, Reina, por ahí andas, ¿verdad? ¿Con quién estabas hablando? ¿Qué me importa? Bueno, ok, saludos. Y saludos, muchas gracias 6K por reportarte. Gracias Ángeles Cruz, que ya llegó también, ábranle cancha, por aquí anda. Y saludamos a los atrapados que nos están saludando a través de la página de atrapadosenlazona.com. Y también, mira nada más, vamos a ver quiénes andan por ahí. Ándale, ya, quiénes andan por ahí. Bueno, ¿por qué no me dices ya que andas por aquí? Ok, saludamos a Martín Quevedo Moreno, qué excelente inicio del programa, muchas gracias. Ismael, el Maya Martínez, saludando desde Jardines del Valle, órale, ahí andas, de parte del saludo también de parte de su Bibi Corella y también de Gaby. Órale, Gaby Marín, ay, creo que te conozco, sí, Gaby, ah, no, algo de Alfonso Marín, será, bueno. Me quedé pensando, Saludos Ismael Martínez El Maya, también, pues gracias, Vivi Corella y Gaby Marín, Fausto Ramos Lugo, el mero, mero Beatle Man, y bueno, todos andamos por acá pegándole macizo a todo esto, y bueno, y saludamos y le damos la bienvenida a José Guadalupe Hernández, Luis Bravo, y Sergio Alberto Gutiérrez, que está ahí con sus hijas, y luego Chad John Dillinger, Roberto Flores, también Ángeles Cruz, que ya llegó por acá también, bueno, por todos lados, Román Mesa, Mario Osuna, Ismael Maya Martínez allá en Jardines del Valle, también Gabriel Wilson, Siria Caloca, buenos días, buenas tardes, buenas noches, Alma Maciel, también Martín Quevedo, otra vez por este lado, también a Fausto Ramos, el Middleman, Cintia Trujillo, por todos lados están, y nos da mucho gusto, bienvenidos. Pues, ¿cómo ven la historia de Tommy James and the Shondells? Vale la pena, atrapado, porque fíjense, por ser perseverante, todavía anda activo Tommy James, pero es que empezó a los 13 años. Qué bonito empezar a tan corta edad y tener tanta inteligencia, perseverancia, dedicación a su trabajo, a lo que le gustaba desde los 13 años. Él está cantando, es una historia muy bonita, el cómo logró el éxito a pesar de los pesares. Ya ves, yo te había dicho, Reina, que había... No, no te dije. Vámonos con otra de Tommy James, ándale, sí. Órale, porque esta me la piden mucho. Ah, Crystal Blue Persuasion. Bienvenidos y bienvenidas, mis queridos atrapados. Ay, bienvenidos, atrapados de la poderosa, que nos extrañaron el día de ayer, pero era aniversario del sindicato allá en la radio. Saludos, poderosos atrapados. La 96.9 con los atrapados en la zona.com.

Te saludamos, Javier Carrera, bienvenido. Buena música. Bonita noche para todos los atrapados. Siempre con la buena música.

0: y otro grupo, The Beach Boys.
1: Salud en todos los idiomas, Central Licorera.
0: Órale, Help Me Rhonda con The Beach Boys. Ahí andaban activos también allá en esos años del 66.

Te saludamos, Julius. Julius Lara. Allá desde Juventud 2000, ánimo, no más calor, ya no, con esta música, qué bárbaro, y Julius Lara, y nos vamos a corte y regresamos.

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Me presentaron uno, Roberto Roncal. ¿Cómo están, Roberto? Bienvenido. ¿Qué dice Roberto? Que tenga hoy una excelente noche y saludos a todos los atrapados, escuchando la mejor música del mejor programa de la radio. ¡Ay, favor que me hacen! Muchas gracias, Roberto Roncal, qué bonito hablan. Francisco Alejos Magos también, aprovechando de este buen clima para darle una tuneada al carro. Anda, ahí, mire, cuando quieren que le pongan el tune-up a su carro, pues ahí está Mario Alejos Magos, ¿eh? Y ay, gratis también, pues gratis. Y escuchando, dice, el excelente programa mientras le doy la tuneada al carro. Muchas gracias. Saludos para la gran familia de atrapados en la zona. Gracias, Mario Alejos Magos. Qué bien. Me da gusto que estén contentos. Y sí, ay, ¿por qué? Porque siempre me ando peleando yo con mi Facebook. Ya sabes, si quiere hacerme llegar mensajes, pueden hacerlo a través, fíjense, de forma ordenada y generosa, lo pueden hacer a través de nuestra página de Facebook, que se llama Atrapados en la Zona. No es la que dice sitio oficial, esa ya no existe para nosotros. Esta es otra, Atrapados en la Zona, ahí en Facebook, y por el Messenger nos puede mandar sus mensajes. Ándale, ¿qué tal? Muchas gracias, ¿eh? Muchas gracias a todos. Y bueno, le seguimos, sí, porque sí, ok, sí. Vamos a seguirle. Sí, y miren, por allá en ese tiempo, qué bonita música había en el 66. Bueno, pues uno dice porque pues es la que vivimos, ¿no? Pero resulta que ahora las generaciones están reviviendo esta música en muchos lados. Incluso hacen hasta covers, guardan la música y sirven de inspiración. Hay muchos truquitos, muchos riffs de guitarra que, bueno, que es una cosa impresionante. Y nos gusta pues lo que están haciendo con esta música. Un cordial saludo, dice Martín Quevedo. Un saludo a San José, California, a la prima Ceci Moreno y a los sobrinos, Nene y Roel López, escuchando el mejor programa internacional nocturno desde Lomas y Lomas Altas en la unidad 707. Muchas gracias, Martín Quevedo Moreno, y nos vamos derechito, atrapados con puro éxito. Sale, bueno, están agarrados, listos, agárrense todos, que estos son

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1: Y ellos son los Bravos. En aquel tiempo del 66, desde España mandaron este exitazo. 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

Tigres a los Bravos. Saludos Ricardo Valle, López, escuchando lo mejor de lo mejor con sus compas Abraham, Saúl, Ruli, David, y un gran saludote para tu compa Donovan, de parte de Ricardo Valle. Y estos son The McCoys, aquellos que cantaban la de Hang on Sloopy, ¿se acuerdan? Pues sí, ahora cantan Fever.

Así das a los pagos después de The McCoys. Los voy a saludar, sí, porque por ahí anda Armando. Oh, ¿cómo estás, Armando? Allá Armando y Gloria, allá andan en Tecate. ¡Qué bárbaro! ¡Qué programa! Los saludamos desde Tecate, amigo. Y un saludo para Ana. Hola, Ana. Ana y Roberto, allá de nuestros amigos y seguidores, Gloria y Armando, desde Tecate, que nos escuchan. Y saludamos también de pasada a San Diego. Y allá abajito en Tijuana, allá andan atrapados Oscar Baltasar y varios en Tijuana, y en Mexicali no se diga, y también en San Luis Río Colorado, Sonora. Y estamos de una vez recorriendo el mapa, porque están también acá en... ¿dónde andan allá? Ah, en El Paso, Texas. Saludos allá al Paso, Texas, y saludos también allá abajito de la, mira nomás, allá andan abajo de Yucatán, ahí en Honduras. Saludos, Honduras, ¿en qué lugar andas ahora que son dos lugares? Vámonos a ver, Javier Aguirre está en Honduras, en Tegucigalpa, y hay otro prendido por acá en San Pedro Sula. Bueno, qué cosas tiene la vida, Mariana. Seguimos adelante. Ay, perdón. Le pegué, reina, no te molestes, reina. No lo hice adrede. No te enojes, no. Bueno, pues nos vamos con The Turtles. Allá por 1966 también. You showed me. Tú me enseñaste el camino con The Turtles.

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1: Estas son nuestras noticias en el mundo. 1. En Virginia, el miedo a las redadas migratorias ha reducido la asistencia a eventos latinos y podría desalentar la participación de ciudadanos hispanos en las próximas elecciones. 2. El Papa León XIV se recupera en un hospital de Roma luego de una operación para extirpar parte de su pulmón derecho, donde le detectaron un tumor maligno. 3. El presidente de El Salvador, Nayib Bukele, analiza un programa de libertad condicional para cerca de la mitad de los reclusos señalados por colaborar con pandillas, sujeto a una evaluación individual. ¿Quieres saber más noticias? 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

meros éxitos allá de aquellos años atrapados, y estamos abriendo así como que, uy, el pasado, porque les está gustando mucho. Y vienen The Temptations, viene Ben E. King, vienen The Bee Gees, bueno, vienen tantos, que vamos a empezar con The Temptations y esta que les gusta muchísimo, My Girl.

bonita noche, qué bonito clima, cuando menos aquí en Mexicali, de donde los saludamos en vivo desde la cabina de atrapadosenlazona.com, y saludamos también a nuestros queridos atrapados de la poderosa 96.9 FM y allá en donde está también su mero mero comandante, don Jorge Rubalcaba, el joven Jorge Rubalcaba. Aquí les manda esta de The Bee Gees para todos. I started a joke. Uf, para que empiezas a jugar bromitas, luego te enamoras. Uf, qué cosa.

que Javier Aguirre, desechando la lagrimita allá en Honduras. Ay, ay, ay, qué bueno, es bueno desahogarse. Ah, qué bonito, con The Bee Gees. Hoy andan escuchando, qué rico, muy bien. Ay, George Ocampo, ¿cómo está George? Aquí le mandamos a Herman Hermes desde Inglaterra, George Ocampo y su esposa, Cari.

Ahí es el saludo, mi estimado George. George Ocampo y su esposa, Cari. Y por allá anda Ricardo Valle, partiendo plaza. Allá con Ruli, David, Abraham y sus compas. Y un saludote para su compísima Donovan. Y esto de Gary Puckett, desde San Diego, California, nos canta.

Y cerramos con una joya de los Rolling Stones. Pero antes saludamos a David Ramos, que está saludándonos allá desde la mansión. David Ramos, gracias por andar por aquí. Y estos son los Rolling Stones para cerrar este segmento. Sister Rainbow. Ella es un arcoíris.

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9: Que si conoces un cochinón. Sí, pero no vas a decir quién es, ¿verdad? No, pues hay que mantener limpia la ciudad. Un saludo para Martín Quevedo Moreno, que anda en eso. Anda en eso, manteniendo limpia nuestra ciudad dentro de su área. Muy bien, atrapados. Pues fíjense que ya vamos a entrar en el último. Ya, bueno, es que miren, nosotros transmitimos, hay muchos nuevos ahora, transmitimos de 8 de la noche a 9 y media, simultáneamente desde aquí de la cabina que mandamos la señal, de la cabina de atrapadosenlazona.com, a través también de la radio por 96.9 FM, La Poderosa, ajá, de Radiorama, ahí estamos, eso. Muy bien, pues estamos transmitiendo con todo el apoyo allá en cabina de Jorge Rubalcaba y la atención de todos los atrapados en la zona que nos escuchan como poderosos atrapados ahí a través de La Poderosa. Bueno, pues entonces a las 9:30 partimos, sí, porque es de 8 a 9:30, y a las 9:30 nosotros seguimos por acá en el punto com, por donde nos están siguiendo los que nos escuchan por internet, y allá en la radio pues se quedan los que están por la radio. Ahora, que si quieres seguirnos, pues por acá sígale también, atrapadosenlazona.com. Es muy sencillo, nomás pónganle en su buscador de Google o en Safari, atrapadosenlazona.com, y voilà, ahí estamos ya adentro, ¿eh? Ok, bueno, pues ahí está, y los instamos, les pedimos, así que si quieren asistir el 28 de noviembre a ese conciertazo con una superproducción ahí en Arroyo Hondo. Atrapados en Gira está presentando en Arroyo Hondo al célebre grupo que todos quieren ver, porque ya va a ser su última presentación, ajá, ya, del año. Así que ahí en Arroyo Hondo vamos a estar el 28 en la tarde, y también va a estar el grupo, otro gran grupo, que es el Dr. Hell, doctor como gelatina, pero gel, ¿no? El Dr. Hell, y bueno, va a ser una superproducción con iluminación, sonido, pantallas, va a estar buenísimo. Y nos reporta Martín Quevedo Moreno que ya está en la barrita de los atrapados, y nosotros para allá vamos ahorita, vamos a abrir las puertas. Es una barrita virtual, atrapado, no me vaya a caer alcoholes por acá. Bueno, y nos vamos a despedir con dos pisonones, uy, buenísimos. Vámonos con, ustedes las van a reconocer, ¿para qué les digo? Muchas gracias por su atención, y aquí ya saben, atrapadosenlazona.com, transmitiendo todos los días 24/7. Es Rod Stewart. Uy, ya dieron con ella, ¿verdad? La hermosa Maggie May. ¿Dónde dejaste a este muchacho que ni a la escuela lo dejaste ir, Maggie? ¿Cómo eres grande? Híjole, qué gacho.

Saludamos atrapados Juan Alfredo Preciado, Efraín Mariscal presentes, Joel Rodríguez, Melissa Navarro y Carlos Javier Abson Cachanillas, que nos están siguiendo por nuestra página de Facebook. Gracias, Joel Rodríguez. Y también Melissa Navarro y Carlos Javier de Abson Cachanillas. Mira los Abson presentes. Y bueno, este es un regalito. Algunos les gusta, algunos dicen ya, pero casi no la tocamos precisamente por eso. Pero aquí estamos atrapados, ¿eh? Qué rico. Con The Eagles.

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1: Estas son nuestras noticias en el mundo. 1. En Virginia, el miedo a las redadas migratorias ha reducido la asistencia a eventos latinos y podría desalentar la participación de ciudadanos hispanos en las próximas elecciones. 2. El Papa León XIV se recupera en un hospital de Roma luego de una operación para extirpar parte de su pulmón derecho, donde le detectaron un tumor maligno. 3. El presidente de El Salvador, Nayib Bukele, analiza un programa de libertad condicional para cerca de la mitad de los reclusos señalados por colaborar con pandillas, sujeto a una evaluación individual. ¿Quieres saber más noticias? 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Yo soy Tavo Montinola para Radiorama Mexicali.
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2: La limpieza en los pisos y superficies de nuestra casa, taller, oficina o negocio es crucial para un ambiente saludable, seguro y adicionalmente proyecta una imagen positiva. Por eso te brindaremos la tecnología doméstica Profeco para hacer tu propio limpiador para pisos y superficies.
1: Además, la Profeco te brinda información sobre tus derechos en el caso de que, por alguna razón, ya no puedas seguir pagando la escuela de tu hija o hijo.
2: ¡Iniciemos!
1: Revista del Consumidor.
2: ¿Sabes por qué es importante mantener limpios tus espacios?
1: La limpieza de pisos y superficies es muy necesaria, y no solo por higiene y salud. Cuando limpias los espacios, previenes la propagación de enfermedades, reduces alergias, pero también mejoras la apariencia general de tu entorno. La limpieza de pisos y superficies no solo es cuestión de aseo superficial, sino que es esencial para mantener la salud, la seguridad y el bienestar de tu familia, sobre todo en niños y personas mayores, ya que con suelos limpios y ordenados se reduce el riesgo de resbalones, caídas y tropiezos.
2: Para facilitar la limpieza de esos pisos y superficies que acumulan polvo, suciedad y otras partículas, el Laboratorio Nacional de Protección al Consumidor nos comparte una receta de tecnología doméstica de limpiador de pisos y superficies. Conozcamos el procedimiento.
3: Revista del Consumidor.
1: Todos los ingredientes de esta tecnología doméstica los puedes encontrar en droguerías. Necesitarás 900 mililitros de agua purificada, 2 cucharadas de triatanolamina, 1 cucharadita de esencia de tu preferencia y 4 cucharadas de lauril sulfato de sodio, 75 mililitros de etanol, 1 pizca de colorante vegetal de tu preferencia, 3 cuartos de cucharada de triclosán. El triclosán es un compuesto químico que actúa como un agente antimicrobiano de amplio espectro. Su función principal es inhibir o prevenir el crecimiento de bacterias, hongos y algunos protozoos. Por lo tanto, ayuda a prevenir infecciones al evitar la proliferación de bacterias. Los utensilios son un tazón de vidrio de 2 litros, un recipiente pequeño de vidrio, un batidor de globo, una cuchara sopera, una cuchara cafetera, una taza medidora, un par de guantes de látex y un cubrebocas. Un recipiente de plástico con boca ancha de 1 litro para almacenar nuestro limpiador.
2: Para empezar con el procedimiento, colócate el cubrebocas y los guantes de látex. Ahora sí, hagamos una mezcla. En el tazón coloca el agua purificada, la tietranolamina y disuelve con ayuda del batidor. Una vez disuelto, agrega el lauril sulfato de sodio y la esencia de lavanda. Integra y reserva. En el recipiente pequeño vacía el etanol y el triclosán. Apóyate de una cuchara para disolver muy bien. Una vez que tengas esa mezcla, vacíala en el recipiente grande. Por último, agrega el colorante vegetal y sigue revolviendo hasta incorporar perfectamente. Déjalo reposar unos minutos y envasa lentamente el limpiador en el recipiente de plástico para evitar hacer espuma y se derrame. Ciérralo muy bien y no olvides etiquetarlo. Guarda tu limpiador en un lugar fresco y seco.
3: Revista del Consumidor.
1: Antes de usarlo, agítalo por unos segundos. Para limpiar superficies, diluye 50 mililitros en 1 litro de agua. Para limpiar pisos, diluye 100 mililitros en 3 litros de agua.
2: Esta tecnología doméstica rinde para 1 litro. Tiene un costo promedio de 34 pesos y cuenta con una caducidad de 1 año.
1: Si quieres ver a detalle esta tecnología, visita nuestro canal de YouTube, Profeco TV, o consulta la Revista del Consumidor, edición 582, en su versión impresa. O en su versión digital en www.revistadelconsumidor.profeco.gob.mx.
3: Revista del Consumidor.
2: Quienes brindan los servicios educativos particulares deben acatar el acuerdo que establece las bases mínimas de información para la comercialización de los servicios educativos que prestan los particulares. Entre otras cosas, este acuerdo establece que los proveedores nos deben informar por escrito los tipos de servicios educativos y grados escolares que ofrecen, la fecha y número del acuerdo por el cual se le otorgó la incorporación a la SEP, o bien el número de inscripción como plantel no incorporado y la mención que dichos estudios carecen del reconocimiento de validez oficial, costo de inscripción y reinscripción, costo y número de colegiaturas, el calendario de pagos, descuentos y cargos por mora, costos de exámenes extraordinarios, cursos de regularización, duplicados de certificados, constancias, credenciales y otros costos relacionados. Ahora bien, si en algún momento del ciclo escolar ya no te es posible seguir pagando las colegiaturas, la siguiente información es importante para ti.
3: Revista del consumidor.
1: El acuerdo mencionado establece que si se incumple con el pago de 3 o más colegiaturas, o el equivalente a cuando menos 3 meses, se libera a los prestadores de servicio educativo de la obligación de continuar brindando la educación a tu hija o hijo.
2: Sin embargo, debe asegurarse la permanencia en el sistema educativo nacional de la alumna o el alumno. Por ello, los proveedores deben de avisar a padres o personas tutoras con 15 días de anticipación sobre la posibilidad de no continuar brindando el servicio.
1: En esta situación, tus derechos son los siguientes: recibir la documentación oficial que corresponde en un plazo no mayor de 15 días a partir del momento en que la soliciten, sin costo alguno. Las alumnas o alumnos podrán presentar exámenes extraordinarios en igualdad de condiciones que el resto del alumnado, realizando el pago de los derechos que correspondan.
2: ¿Pero qué hacer si no te quieren entregar los documentos de tu hija o hijo? Si la escuela niega la liberación de los documentos de tu hija o hijo, acércate a Profeco.
1: Para conocer tu oficina de defensa del consumidor más cercana, a fin de que presentes tu queja de manera presencial, ingresa a www.gob.mx/profeco/acciones-y-programas/oficinas-de-defensa-del-consumidor en el país. Revista del Consumidor. No olvides visitar el canal de YouTube Profeco TV para ver más contenidos, tecnologías domésticas, platillos sabios y estudios de calidad. También te invitamos a leer la Revista del Consumidor en su versión impresa. Puedes conseguirla de manera gratuita en las oficinas de defensa del consumidor.
2: Puedes consultar su versión digital en www.revistadelconsumidor.profeco.gob.mx. Para cualquier asesoría, habla al teléfono del consumidor
1: al 5555-688722 o al 800-468-8722. De lunes a viernes, de 9 a 19 horas. Sábados y domingos y días festivos, de 10 a 18 horas.
2: No olvides seguirnos en redes sociales. En Facebook nos encuentras como Revista del Consumidor MX y Profeco Oficial. En Instagram como @Revista del Consumidor MX. Y en X, las cuentas son @R del Consumidor y @Profeco. ¡Hasta pronto!

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16: Son las 7 de la mañana con 6 minutos. Soy Erika Gallego y este jueves 15 de octubre, estas son nuestras noticias. Suman 9 los fallecidos por la tormenta tropical Rachel en el sur de Ensenada. Ayer un agente canino de Mexicali localizó a una mujer sin vida en San Felipe. Sigue la búsqueda de un adulto y un menor que entraron al mar para pescar el sábado y no los han localizado. Ayer elementos de la Secretaría de Marina indicaron que localizaron una hielera y un salvavidas, pero todavía no hay indicios de ellos. En Tijuana le dispararon a un elemento de la policía municipal. El agente intervino un carro que acababan de robar con violencia. Cuando aborda a las personas que iban en esta unidad, un hombre bajó y le disparó de manera directa. Anoche estaban pidiendo 10 donadores de sangre para este elemento. Y la nutrióloga que ha sido denunciada por acoso de su expareja sentimental fue vinculada a proceso por los delitos de daño en propiedad ajena y violencia familiar. Un juez determinó que va a llevar su proceso en libertad, pero está sujeta a un proceso judicial. Muy buenos días, gracias como siempre por estar conmigo aquí en la frecuencia de la 96.9 FM. Qué bueno que estamos juntos, qué bueno que madrugamos juntos y que estamos enterados de todo lo que está pasando en nuestra ciudad. Seguimos con estas mañanas muy, muy frescas. Qué bueno que así se queden ya, que no regresemos nunca a aquellos grados y aquella sensación de humedad. Pero bueno, pues así va pintando el cambio de clima. Creo que sí, algo en el caso de Mexicali, algo podemos destacar de esta tormenta que hubo, que en Ensenada nos ha dejado pues una tragedia. En el caso de Mexicali, pues bueno, sí hubo un cambio muy marcado en cuanto a las temperaturas. Y bueno, pues ahorita les voy a platicar acerca de lo que pasa en cuestión de temperaturas, acerca del clima. Están las autoridades monitoreando el huracán Simón, que está que trae una trayectoria ahí medio inestable, pero que pudiera causar efectos o lluvias, sobre todo allá en la zona de San Quintín. Vamos a estar pendientes de lo que avisen las autoridades en esta materia y pues de cualquier otra situación. Ya saben que están los centros de acopio habilitados en el DIF estatal en el caso de Mexicali. Me parece que la Universidad Autónoma de Baja California se unirá también a esta dinámica de lo que tiene que ver con donativos y captar pues alimentos y todo lo que se requiera para la zona, para la gente afectada en aquellas zonas del sur de Baja California o el sur del municipio de Ensenada. Tenemos muchos temas de qué platicar y por supuesto también vamos a platicar. Oigan, ayer se inauguró la temporada de Águilas. Muy amargo el inicio porque, bueno, pierden ante los Naranjeros de Hermosillo, que es un equipo importante y que hay ahí una rivalidad ya como muy marcada. Pero bueno, pues Águilas ayer en casa y en su debut en esta temporada 2026-2027, pues pierde en su debut, vaya, de inauguración. Así que no sé si ustedes fueron, si alguien fue, yo no fui, no estuve ahí. Si alguien fue, por favor, dígame qué pasó, qué hubo, qué les pareció, cómo están los precios, porque se acuerdan que el año pasado fue muy comentado el tema de que si los precios estaban muy altos en el consumo, el precio de la inauguración pues fue alto, pero pues la gente lo pagó, el estadio prácticamente estaba lleno, así que algo que llamaba la atención era el uso de pirotecnia en la ceremonia de inauguración, algo que ustedes saben pues está prohibido, no hay permisos en este momento para el uso de la pirotecnia, pero bueno, pues fue parte del espectáculo inaugural, que es también lo que la gente va a disfrutar de esta pues inauguración. Así que bueno, pues vamos a platicar de todo esto. Me dicen que fue tomada la escuela Estado 29, está ubicada allá en el kilómetro 57 en el Valle Mexicali, y me dicen que está tomada la escuela por la falta de maestros. Los grupos de primero, de segundo y de tercer grado, ahí en esta escuela primaria, no tienen maestro asignado. Los padres de familia, la comunidad educativa, pues está inconforme con esta situación. Están exigiendo al sistema educativo que les asigne a los maestros que hacen falta en estos grupos. Señalan que pretenden distribuir a los maestros entre los grupos A y B, que se pasen al grupo C, a pesar de que los salones pues ya no cuentan ni siquiera con espacios suficientes. Dicen que hay capacidad para 30 mesabancos. Ante esta situación están exigiendo a las autoridades educativas que sí manden a los maestros que hacen falta y que eviten la saturación de las aulas. Los grupos que faltan son primero, segundo y tercero C. Lo que están proponiendo o lo que están viendo en la escuela, por lo que nos reportan acá, es que los alumnos que no tienen maestro se pasen al grupo A o al grupo B, pero dicen, bueno, si los maestros ya o si las aulas ya tienen la capacidad suficiente, no van a poder alojar a más estudiantes. Entonces, bueno, están requiriendo la atención de parte de la Secretaría de Educación. Les repito, en las escuelas, estado 29, allá en el kilómetro 57, en estación Coahuila. Y también me están avisando que hay un carro descompuesto en Lázaro Cárdenas, en el desnivel Lázaro Cárdenas y López Mateos. Hay mucho tráfico hacia el oriente, por si ya van por ahí circulando y de pronto se atoraron porque se formó mucho tráfico. Eso es lo que está pasando, un carro que está ahí descompuesto y que está provocando pues que el tráfico se sature. Cualquier otra situación, temas de tráfico que me reporten por acá, les vamos a estar avisando. Por acá me estaba preguntando alguien que si ya se filtró, ¿de cuánto será la multa para Águilas por el tema de la pirotecnia? Bueno, pues si fue anoche, déjenos ver hoy a la autoridad. Hoy, por cierto, hay un evento hoy que tiene que ver con temas ambientales, miren, precisamente, así que hoy vamos a ver ahí a la alcaldesa y vamos a ver ahí a la titular de la Secretaría de Ambiente. Hoy inicia el Festival Ambientalízate en la edición 2026. Habrá 70 o más de 70 expositores en este tema y ahí van a estar, les digo, la titular del ayuntamiento, que es la alcaldesa Norma Bustamante, y va a estar también la secretaria de Medio Ambiente y Desarrollo Sustentable, Rosa María Castañeda, quien es, va a estar ahí con las autoridades para hablar de estos temas ambientales. Y seguramente será tema si Águilas tuvo un permiso que entendemos que no lo estaban otorgando, o cómo o por qué es que decidieron utilizar pirotecnia cuando pues sabemos que, bueno, de todas maneras se vende, luego en épocas de diciembre pues de todas maneras escuchamos, vemos la pirotecnia, pero oficialmente en estos eventos masivos no se otorgan los permisos para esto. En cuestión de temperaturas quiero platicarles acerca de lo que nos dice desde hace rato las autoridades de protección civil. Para el día de hoy vamos a tener un día con temperaturas de 30 grados centígrados máximo. ¿Qué diferencia? ¿Se acuerdan cuando nuestras máximas eran de 48? No bajábamos, obviamente, durante varias semanas de los 45. Pero bueno, para hoy un día despejado, con algo de viento, algo ventoso el día, pero con esta temperatura que ya les decía, 30 grados centígrados como temperatura máxima. Y los vientos durante el día tendrán entre 20 y 35 kilómetros por hora, podrían ir aumentando, y para la noche posiblemente las ráfagas podrían llegar hasta los 50 kilómetros por hora. Ese es el pronóstico, y los vientos, aunque van a estar a lo largo de la mañana, les digo, el aumento va a ser paulatino. También nos dicen que para la noche están hablando de un 20% de posibilidades de lloviznas. Es un pronóstico, es un 20% que a lo mejor puede disiparse a lo largo del día, pero eso es lo que pinta el pronóstico para este jueves, que ya les decía, está muy marcado el cambio en el clima. Seguimos pendientes del tema de las lluvias o lloviznas en el caso de Mexicali, pues ya lo escuchaban ustedes, el pronóstico no es tan alto, pero están pronosticando, ayer se los decía, el tema del huracán Simón que está por ahí, que anda por ahí causando alarma. Dicen que para el día sábado podría generar lluvias para San Quintín. Entonces, bueno, ustedes saben que ahorita todo está puesto en atención al sur de Ensenada, y en San Quintín pues se encienden alarmas porque podría haber lluvias a partir del viernes. Se estima que este huracán pudiera tocar tierra en Baja California Sur, de ahí su trayectoria avanzaría y pudiera estarnos llegando al territorio de Baja California, aunque hacia la zona de San Quintín. Hay que estar muy pendientes de eso porque, bueno, ya saben ustedes, todo ahorita está concentrado en la atención a las familias que tuvieron pues esas afectaciones allá en Ensenada. Y pues bueno, es una situación que, bueno, venga otro fenómeno, vengan otras lluvias, pues sí, deben encenderse las alarmas. Y también me están diciendo por acá, mucho tráfico en Gómez Morín y carretera San Felipe para los que circulan por ahí. Saludos a Fátima Michel, que ya va camino a la escuela. Y por acá, pues nada más estar pendientes de, oigan, Sentry, no me han dicho cómo se están portando los de Sentry, espero que estén bien portados el día de hoy, y me dicen que lleva 3 días el agua tirándose allá en Independencia y Novena. ¿Se acuerdan que ayer nos dijeron que había una fuga de agua? Pues no la han atendido, 3 días tirándose el agua en la calle Independencia y calle Novena, en la esquina de un restaurante, está un restaurante de comida china y están unos paneles solares para que ubiquen ahí, si alguien nos está escuchando, no sé si toque servicios públicos, ESPEM, yo creo que servicios públicos, para que ubiquen muy bien ahí dónde está la fuga. Me dicen que ya tiene desde el martes que se ve ahí esta problemática y hasta el día de hoy pues no la han atendido. Ah, miren, ya me dijeron, tenía yo puesta la esperanza que los de la Sentry se estuvieran portando bien. No, hay un desastre ahí en la Sentry. Vamos a una pausa y regresamos, son las 7:16 de la mañana. Está ya judicializado el caso de la nutrióloga que se ha hecho viral en las redes sociales por un tema de acoso a su expareja. Ahorita lo vamos a platicar y también hablamos acerca de lo que sigue pasando allá en Ensenada. Ayer un K9, un agente canino que es de Mexicali, por cierto, Mexicali envió a un grupo especial para apoyar en labores de búsqueda. Ayer uno de los agentes caninos nuestros, vamos a decir nuestros porque son de Mexicali, pues localiza, ayuda en la localización del cadáver de una mujer. Y bueno, con esto ayer se elevó a 9 la cifra de víctimas fatales de las lluvias en la zona sur de Baja California. Lo platicamos en unos momentos más, vamos a una pausa y regresamos.
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16: Gracias por continuar con nosotros. Oigan, me envían un mensaje por acá y me están diciendo que hacen un llamado a las escuelas que utilizan estos sopladores para limpiar las calles y las banquetas. Estos, pues sí, se llaman así, ¿no? No sé si tengan un nombre específico, pero preguntan que cómo es posible que estén dejando a los niños o a los jóvenes en la escuela y que pues llegan bañados de polvo, y además esto levanta mucho polvo, que además pues ustedes saben que sobre todo los niños, que muchos padecen alergia o asma, pues les puede afectar. Entonces dice, pues les toca una buena empaniza de polvo, y además de eso, pues lo que respiran, sobre todo los niños que padecen alguna asma o alergia. Entonces también hacen la llamada a la UABC que tengan pues un mejor criterio para utilizar este tipo de aditamentos. Por acá nos dicen que la fuga no es de los servicios, la fuga que nos están reportando allá en la calle Novena Independencia, que ya revisaron y no es de áreas verdes, están por confirmar de quién es, a quién le toca, para poderla resolver, porque me dicen que desde el martes están viendo. Entonces ya están enteradas las autoridades, ya revisaron, no es tarea de servicios públicos, pero de todas maneras se están canalizando a quien sí le toca para las maniobras que tengan que hacer ahí en este punto. Oigan, pues, ¿se acuerdan de este caso que se volvió, pues, tristemente viral en redes sociales? El tema de una nutrióloga que participa en un programa de televisión local, que fue primero exhibida en un video haciendo ahí un escándalo, ¿no? Agrediendo y causando daños al carro de su pareja o su expareja sentimental. Luego vimos que sí fue detenida por elementos de la policía municipal al provocar un choque con el carro de su expareja. Luego su expareja, él mismo, hace un video hace poquito en redes sociales donde expone su situación y donde él dice, pues bueno, que ha habido tres episodios donde esta mujer lo ha acosado, lo ha seguido, se ha llegado a plantar a su casa, y que él pues sí denunció. Hay que también apuntar que esta persona, el hombre, en este caso la víctima, ha denunciado y ha acudido a las autoridades para reportar esta situación. Entonces, pues hay avance en este caso, ya está judicializado, este caso llegó ya a las instancias judiciales, y lo que supimos el día de ayer en cuanto al seguimiento a este tema es que la persona, esta mujer, pues ya fue vinculada a proceso, está oficialmente bajo una investigación por el tema del acoso. Fíjense muy bien los delitos, Laura N., los delitos que en este caso la autoridad considera que ella está cometiendo. Hablan de el delito de daño en propiedad ajena. ¿Se acuerdan que ella propicia un choque, le impacta la camioneta? No sé si, anteriormente también había causado daños a su carro. Y también le imputan el delito de violencia familiar. Son los cargos que ella va a enfrentar por esta situación. Fue llevada ante una audiencia, fue puesta ante un juez y el juez consideró que sí había los elementos para vincularla a proceso, es decir, los elementos suficientes para iniciar una investigación en contra de esta mujer. No se ha llegado todavía a una sentencia, no se ha llegado todavía a una declaratoria de culpable o inocente. Lo cierto es que ella ya está inmersa en un proceso judicial. No ameritó la prisión. Esta fue decisión del juez a cargo del caso. El juez considera que por los daños y por la situación ameritaba que el proceso se llevara en libertad, pero tiene una advertencia de parte del juez que le pide no acercarse en ningún momento a esta persona, no puede tener ninguna interacción con la víctima y tiene la prohibición de acercarse a sus domicilios. Esta prohibición es de carácter judicial, es decir, en el momento en el que ella ignore esta orden del juez puede haber una consecuencia mayor y la medida cautelar pudiera cambiar si el juez así lo considera. Pero bueno, el caso es que este asunto no ha quedado nada más en las redes sociales y eso es lo importante, porque a veces, claro, nos enteramos de estas situaciones a través de redes sociales, pero no solamente tiene que quedar en redes, ¿no? Y aquí sí hay que reconocer en el caso de las víctimas que denuncian, no solamente en redes sociales, sino que denuncian de manera formal este tipo de casos. Y en el caso de la víctima, que es un hombre, pues él ha denunciado, él mismo alzaba la voz. Ya sé que luego dicen que, ¿pero por qué no está presa? Bueno, la decisión se toma por parte del juez y el juez lo determina en base al tipo de delito que sea, a las condiciones que ella tenga en su estilo de vida. Si el juez considera que no hay un riesgo de fuga, lo hace así. Tiene que ver con muchos otros factores, no se toma nada más porque sí la decisión de si alguien va a prisión o no va a prisión. Esa fue la decisión del juez y si ella incumple la decisión del juez, pues bueno, podría tener alguna otra consecuencia. Luego hay estas suposiciones de que es que si fuera al revés, pues no es necesario plantear si fuera al revés, es como tal, y qué bueno que él en este caso denunció. Los hombres también pueden ser víctimas de este tipo de situaciones, no son exclusivas de las mujeres. Estadísticamente las mujeres son las principales víctimas, pero en este caso los hombres también pueden serlo, y bien por él porque sí lo denunció como debía y en las instancias correspondientes, además de que bueno, esto se viralizó en redes sociales y llegó, pues ustedes ya saben, a la opinión pública. Así que pues esta situación no se queda solo en redes, trasciende a un escenario judicial y a una consecuencia judicial para ella. El proceso va a seguir su marcha y el juez establece establece un tiempo para que se determinen de desahogar las investigaciones. Cada una, ya lo platicamos aquí con un juez la semana pasada, y cada en ese lapso, pues cada una de las partes pues ya se encarga de reunir pruebas a favor o en contra y luego ya se toma una determinación. Así que en eso va el caso de la nutrióloga, que bueno, pues desafortunadamente se volvió viral por una situación negativa, que es el tema del acoso. Y también estos casos, si algo podemos destacar de ellos, digo, mal por la víctima, ¿no? Pero pues si algo sacamos, les digo, es el ejemplo de que estas situaciones se tienen que denunciar y que no es normal, obviamente, que nadie soporte una situación de este tipo, ni hombres ni mujeres. Oigan, y bueno, también decirles que el tema de Ensenada, el tema del sur de Ensenada, que sigue siendo muy complicado. Ayer nos daban noticias acerca de, ¿se acuerdan que les platiqué de que había equipos de Mexicali, también equipos de Tijuana y de la Secretaría de Seguridad Ciudadana Estatal que se habían trasladado hacia Ensenada? Bueno, en el equipo de Mexicali van bomberos, van elementos de la Policía Municipal. Hay también elementos caninos, agentes caninos que están participando en estas labores de búsqueda. Ayer Pats es un agente canino de la Policía Municipal de Mexicali que participa en estas labores. Ayer este agente ayudó a localizar a una mujer sin vida, desafortunadamente ahí en la zona afectada, en este arroyo El Pípila, que bueno, desbordó, creció a consecuencia de las lluvias y causó la muerte de varias familias, dos familias específicamente, una familia de 5 integrantes que ya ha sido localizada y otra familia de 4 integrantes. Aún ayer que se encontraba pues un cuerpo más, siguen todavía, aún están trabajando en la zona, siguen buscando más víctimas. Luego vendrá otra etapa en cuanto a la recuperación de esta zona. Pero fíjense que también está el tema de San Felipe. ¿Se acuerdan que les conté que en San Felipe están buscando? Ahí creo que no ha sido como, no se ha especificado, es un adulto de 40 años de edad y un menor de 12 o 13 años. No se ha aclarado si son padre, hijo o son sobrino, padre, hijo, sobrino y tío. El tema es que ellos entran al mar el día sábado, que es el día que teníamos el pronóstico de la tormenta. Ellos entran temprano al mar, a unos 90, en un punto conocido como La Poma, si no me equivoco, que es a 90 kilómetros del puerto de San Felipe. Ellos entran a pescar en una embarcación deportiva y pues lo que dicen las autoridades es que seguramente a ellos los sorprendió la tormenta dentro del mar. Ayer un elemento de la Secretaría de Marina estaba revelando que ellos han estado buscando, haciendo monitoreos con drones, con embarcaciones, con aeronaves, para localizarlos. Hasta el día de ayer no se habían localizado, tenemos todavía esta mañana en espera de actualización, pero no se han localizado. Ayer este elemento de la Secretaría de Marina dijo que habían localizado en un punto una hielera y un salvavidas, que dijo pudiéramos considerar que son insumos o elementos que ellos tenían en su embarcación y que pues con el agua pudieron haberlos perdido y demás. Entonces pues sigue la búsqueda en el tema de San Felipe. Les digo, siento que a veces no sé si todos alcanzamos a dimensionar lo que pasó. Si bien San Felipe en cuanto a infraestructura pues no sufrió daños tan severos como el sur de Ensenada, pero dentro del mar soportar esta tormenta pues debió de ser para ellos riesgoso. Sigue la búsqueda, siguen los operativos y hasta nos quedamos anoche, el último reporte, pues no había todavía indicios de que los hubieran localizado. Entiendo que las labores de búsqueda se han extendido incluso hasta límites de Sonora, se dio aviso a autoridades marítimas ya dentro del territorio de Sonora para que también ellos hagan lo propio y puedan también hacer la vigilancia con la intención de ubicar a este adulto y a este menor de edad. 40 años y 12 años, una situación, pues imagínense ustedes la familia que está a la espera de noticias. Ayer daban a conocer esto que pues conmovía muchísimo, ¿no? Encontraron estos elementos en el agua, pero pues no hay hasta ahora señales de ambos. Hoy van a seguir, entiendo, hoy seguían las labores. Los colectivos de búsqueda de San Felipe también han estado pues sumándose, ¿no? A estas acciones, a estas labores, y bueno, pues ojalá que pronto se tengan noticias. Luego vendrán sin duda ya otra etapa, que será la recuperación de lo que haya pasado en Ensenada, y es que hay gente que, les digo, pues lo han perdido pues todo, lo han perdido todo básicamente luego de esta tormenta. Así que vamos a seguir muy pendientes de lo que siga pasando allá en el sur de Ensenada. Y fíjense que también quería platicarles lo que pasó ayer en Tijuana. Resulta que ayer, allá en la zona industrial de Tijuana, reportaron que se habían robado un carro con violencia. Resulta que un policía municipal va siguiendo a estas personas que se roban el carro. Es en la zona, quiero leer específicamente el lugar, Zona Industrial del Pacífico, para la gente que conoce de Tijuana, Zona Industrial Pacífico. Ahí se reporta el robo de un carro. Hay un elemento de la policía municipal que logra ubicar el carro, el movimiento, el carro que se habían robado. El policía va siguiendo a estas personas en el carro, les marca un alto, el policía se baja para abordar a estas personas, pero lo sorprende uno de los ocupantes del carro, que se baja y le dispara de manera directa. Le disparó varias veces, el oficial quedó lesionado. Eso nos enteramos ayer por la mañana allá en Tijuana. Las autoridades pues seguían en este operativo tratando de buscar pues al responsable o los responsables de esto. También ayer por la noche se dio a conocer que estaban pidiendo donadores de sangre, requerían por lo menos 10 donadores de sangre para la persona, para el agente de la policía municipal.

0: de manera pues directa. Así que eso fue lo que pasó ayer allá en la ciudad de Tijuana. Vamos a ir a una pausa y regresamos. Son las 7:35 de la mañana. Gracias a los que nos están reportando el tema de la novena Independencia. Ya está el reporte con la autoridad correspondiente. Me dicen que la Sentry está llegando esta mañana hasta el Salón de la Fama. O sea, ya rebasó la calzada Independencia y está cerquita, me imagino, de llegar a Fiscalía. O sea que sí hay mucha, mucha fila. Todos se están metiendo, nos dicen, en la calzada, en el cruce de la calzada Independencia. Hay desastre por ahí, para que lo tengan en cuenta también. Y oigan, también ha habido mucha fila de regreso, mucha fila de Calexico a Mexicali. Ayer estaba viendo, bueno, toda la semana, pero ayer veía a mucha gente que se estaba quejando y decía, ¿qué onda con estas filas? ¿Qué pasa? No sé. Siento que entre que somos más los usuarios, entre que la aduana es un embudo y, no sé, la autoridad americana también de pronto implementa sus operativos de revisión, pero el caso es que ha crecido muchísimo, muchísimo la fila y los tiempos de espera para ingresar de Calexico hacia Mexicali. Hoy, de hecho, temprano no había fila en la fila regular por la Colón, porque todavía no abría la garita Nuevo Mexicali. No había fila, estaba muy relajado, pero bueno, durante la tarde la fila es el problema. Ahora es de Calexico a Mexicali. Vamos a una pausa y regresamos. Son las 7:37 de la mañana.
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12: Ya estamos de regreso y estábamos viendo acá el desastre en la Sentry, que me dicen que está de locura, casi casi llegándole a la fiscalía por Río Nuevo, para que tengan paciencia, pero sobre todo ahí los agentes para que se pongan pues atentos, ¿no? Con los reportes de la gente. Oigan, pues hemos venido hablando mucho, bueno, los viernes le dedicamos el tema al tránsito y hemos venido hablando mucho de la necesidad de a ver, déjenme ver qué pasó en la transmisión. Sandra, nos ayudas acá, no sé qué pasó. ¿Le puedes dar ahí cerrar? Algo
13: mis
12: pasó.
13: AirPods, mis AirPods, son yo.
12: Ah, eres tú, es sí. Que detectó tus AirPods. Ok, ya, ahí estamos. Ya, no pasó nada. Bueno, hemos venido hablando de la necesidad, y la propia autoridad lo ha reconocido, de actualizar el reglamento vial, pero hasta el día de hoy no se ha logrado. Le agradezco mucho al regidor Manuel Rude que esté con nosotros, porque venimos a hablar de varias cosas. Bueno, nos vimos hace ratito ahí en la tele y hablábamos sí. De... Tú señalabas esta porcentaje 65, si no me mal recuerdo. 65.
13: 62 compromisos de campaña.
12: 62 compromisos de campaña que dice, pues no se han cumplido por el gobierno actual del Ayuntamiento de Mexicali.
13: 37 no se han cumplido, 62 se registraron.
12: Había un porcentaje, ¿no?
13: 56%.
12: 56%, estaba yo invirtiendo los números. Pero bueno, entre todos los compromisos que señalaba regidor no cumplidos, hay algunos aspectos que tienen que ver con seguridad, hay otros que tienen que ver con obras, hay otro que tiene que ver con desarrollo urbano, pero también nada más quiero enfocarme un poquito en el tema del tránsito. Nos dice el secretario del Ayuntamiento que ya viene la reforma, pero no ha llegado. Es así como cuando ya casi llega, pero no se ha logrado. ¿Qué falta en este tema del tránsito específicamente?
13: Pues básicamente lo que falta, Erika, y te doy ahí una exclusiva, ¿no? Que se ha filtrado es que el gobierno buscaba hacer una reingeniería interna a la SPM y querían crear una subdirección de tránsito. Y ellos han justificado pues en algo que no creemos que hoy sea lo que ocupa Mexicali. No digo que no se ocupe una reingeniería, lo que se ocupa es un reglamento de la Dirección de Seguridad Pública Municipal, y ahí pudieran caber muchas reformas y muchas áreas, pero no entendemos el por qué una cosa detiene a la otra, porque un reglamento de tránsito tendrá que homologarse sí o sí si hay una modificación interna a la dirección, ¿no? Entonces, evidentemente, ¿por qué? Porque al momento de que ya no sea la jefatura de tránsito quien dependa de las áreas y es una dirección, pues de entrada tienes que armonizar y homologar todo el reglamento. Entonces, lo raro es que hay más de 16 reformas ahí, desde todas las fuerzas políticas, de todos los partidos políticos que entregamos diversas reformas para el reglamento de tránsito. y que no han querido salir, y ya tiene un año detenidas, ¿no? Entonces, ahí viene el tema de los gaviotones, ahí estaba el CONMUPRAM, ¿no? El Consejo Municipal para la Prevención de Accidentes Viales.
12: Oye, el tema de los documentos digitales.
13: Los documentos digitales también ahí vienen. Entonces, no sé por qué, pues no sacar esa reforma, y si el día de mañana se tiene que modificar reestructurar o la estructura interna de la SPM, bueno, pues se tendrá que homologar todo parejo, incluido estas nuevas reformas, pero esas reformas ya pudieran ayudar a la Dirección de Seguridad Pública Municipal, y es donde hemos contrastado estos compromisos, porque uno de los compromisos de campaña era darles body cams a todos los policías, ¿no? Y recordemos que se le dieron a Tránsito. Pero hoy ni siquiera sabemos si esas cámaras están funcionando o no. Claro. ¿Cuál es el resultado? ¿Te acuerdas que dijeron, les vamos a compartir el resultado de estas?
12: Sí, no hemos sabido en qué casos ha ayudado.
13: No hemos sabido nada, si incluso ha ayudado para denuncias de sindicatura y estas body cams están haciendo, si el resguardo y cómo se integra o se resguarda la información de estas body cams está siendo realmente de utilidad o no, pues mucho menos darle body cams a toda la corporación. Entonces creo que es el contraste que hemos venido haciendo nosotros de por qué lo que ellos vienen a informar y los compromisos que depositaron en el Instituto de Estado Electoral pues no se están cumpliendo actualmente.
12: Ahora, en el caso de las body cams, el compromiso era todos los agentes, los operativos,
13: sí,
12: ¿no?
13: Ajá, aquí está, es en el tema de mejoramiento, aquí dice equipar a todos los policías con body cams y mejorar los controles internos de la corporación para brindar más transparencia y seguridad al trabajo de los agentes, así como prevenir posibles conductas inapropiadas y de corrupción.
12: Y llegó únicamente a una parte, ¿no? Que es Tránsito, no sé si todo el 100% de los agentes, pero bueno, faltaría el tema, que es algo que el ciudadano ha reportado, ¿no? Porque sí, el resto de los agentes no
13: solo tienen. Solo que recordemos que el tema de body cams se adquirieron desde la administración anterior. Entonces ellos como dijeron, ya tenemos las body cams, vamos a meterlo como compromiso de campaña y lo vamos a cumplir. Pero vamos a decir que todos. Entonces realmente se quedaron a medias, no cumplieron. Porque solo se entregaron a Tránsito, que eran los menos, no se entregó a toda la corporación y no se quiso reglamentar y ni siquiera sabemos si esas body cams o no están funcionando actualmente, ¿no?
12: Sí, claro. Ahora, hablando de la Policía Municipal, hay también el tema que lo venimos siguiendo desde la pasada administración que tiene que ver con el asunto de la Academia de Policía, que le hemos escuchado muchísimo, que de hecho le ha valido a la propia alcaldesa y al propio ayuntamiento una confrontación en su momento con el anterior secretario de Seguridad y con el actual, si bien no tal una confrontación, pero sí un señalamiento en cuanto a que no lo ven bien desde lo estatal, porque dicen, bueno, lo que ellos consideran es, seguimos teniendo nosotros el control de la formación y sabemos que llevan todos la misma formación, ¿no? Pero dice el ayuntamiento, no, nosotros queremos formar a nuestros propios policías, pero no se ha logrado concretar. Nos dicen que sí, pero luego no avanza. ¿En qué va eso realmente? Sí. ¿Se los han presentado ustedes en el cabildo?
13: No hay un proyecto como tal. Hemos visitado lo que era Misión San Carlos. Es que es una serie de eventos desafortunados que intentan hacerlos positivos, ¿no? Misión San Carlos lo extinguen, lo extinguimos, formé parte de la extinción, porque no había dinero para mantener.
12: Que era este lugar que
13: era adicciones, un centro de adicciones.
12: Tratamiento para las adicciones.
13: Para todas y todas las edades, ¿no? Se lo lleva el Estado, donde Marina del Pilar, la gobernadora, promete que va a ser un gran centro de atención a las adicciones para adolescentes.
12: Ahora desde el Estado, en teoría.
13: No se le invierte ni un solo peso, se le duena el terreno, se le da la infraestructura, se le da al Estado. El Estado jamás lo agarra, o sea, jamás lo...
12: Sí, se quedó ahí.
13: En papel se le otorga, pero nunca lo hace propio, se vandaliza, se hace pedazos, y dice, ya no lo quiero, porque ya no voy a invertir en el tema de adicciones de jóvenes, entonces te lo regreso. Entonces cuando se regresa, dicen, ahí puede ser la academia. Entonces se plantea crear la academia en este terreno, se etiquetan 50 millones de pesos para la academia, no se han invertido, es uno de los compromisos de campaña, incrementar el número de agentes formados y capacitados a través de una academia de policía, y hoy por hoy no tenemos academia, hay 50 millones de pesos en el aire que no sabemos si se van a invertir, si no se van a invertir, si se van a perder, si se van a reorientar o qué va a pasar con ese recurso. Y lo que le duele a Mexicali pues es que le faltan policías, ¿no? Entonces ellos dicen que sí lo van a lograr, la realidad es que van tarde. Y el compromiso no era solo hacer una academia, el compromiso aquí está es incrementar el número de agentes formados. ¿Cuál es el problema, Erika, concretamente? Que la academia está en Tecate, que muchos jóvenes de entrada a ser policía hoy creo que no es lo más atractivo, ¿no? Hemos visto policías detenidos, policías asesinados, entonces no es atractivo. Ahora, ir a Tecate a formarte, a alejarte de tu familia para ver si quedas o no quedas, pues inhibe la participación. Y aparte, cuando te gradúas te dicen, ¿qué quieres, ser municipal, estatal o ministerial? acá ganas tanto, acá esto, acá el otro, acá te cuidamos, acá esto, acá esto. Claro. O sea, entonces muchos de ellos se terminan yéndose a otras agencias, del Estado, y no terminando las policías municipales de los municipios, y esa es la queja. Entonces tener una academia propia ayudaría a que toda la formación se vaya exclusivamente para el gobierno municipal.
12: Pero bueno, hasta ahora no se ha visto, que también, digo, es otra cosa, porque también esto se veía desde la pasada, ¿no?
13: Sí, claro, claro, claro.
12: Se plantea como algo nuevo.
13: El terreno se recibe o se recupera la administración anterior. Pues digo, fue como, vamos a hacer esto porque ya lo tenemos en puerta. Pero, ¿y la curva de aprendizaje? Supone que ya no iba a haber curva de aprendizaje porque ya aprendiste en 3 años y deberías de concretar todo más rápido. Y lo que nos llama la atención es que 62 compromisos, 37 incumplidos, cuando hoy deberíamos de terminar o estar casi terminando todos los compromisos porque es el cierre de año y pues es año electoral.
12: Ahora, ¿qué tan viable se ve que se concrete el tema de la academia? Porque estamos ya en la recta, es el último año.
13: Pues. Te puedo casi garantizar, Erika, que no se va a concretar. Creo que debemos avanzar y creo que eso es lo que deberíamos de estar pensando ahorita, es qué academia le vamos, o sea, qué le vamos a dejar a la siguiente administración. Pues creo que una academia avanzada, creo que una primera piedra, creo que un plan, un buen proyecto ambicioso, tecnológico y demás, de formación y capacitación para nuestros agentes, y eso yo creo que es la responsabilidad de hoy, pero definitivamente esta administración no va a concluir la academia y mucho menos va a tener policías egresados al concluir estos 3 años.
12: Si no alcanzan a formarse.
13: No da el tiempo.
12: Vamos a hacer una pausa y ahorita regresamos. Ahorita platicamos de los cables y los postes, que otro tema que ya hemos hablado mucho, pero que pues no parece que no pasa de moda en Mexicali. Vamos a una pausa y regresamos.
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8: Gracias por continuar con nosotros. Estamos platicando de la Academia de Policía que Mexicali pues no ha logrado concretar. Estamos hablando también de estos otros compromisos si no cumplidos o no alcanzados por parte del gobierno municipal. Y quiero aprovechar que está aquí conmigo el regidor Manuel García Fonseca para hablar de este tema del que ya hablamos en muchos momentos, pero que decía yo no lo podemos dejar de lado, que tiene que ver con el cableado, los postes y todas estas problemáticas que hay en Mexicali. Hay una facultad del gobierno municipal para sancionar a esas empresas o esas compañías que no atienden sus postes.
9: Así es.
8: Pero no se les aplica.
9: Sí, nosotros hace 4 años lo dijimos, Erika, se están cayendo los postes. Hay una deficiencia en el mantenimiento de la infraestructura de postes y cableado de Mexicali. Y eso afecta a la ciudadanía. ¿Por qué? Porque principalmente se afecta el suministro de energía eléctrica. Pero en el caso de los privados, pues también se deja de dar un servicio que se cobra, o sea, a ti te cobran no por lo que consumes en mega, no por los días que te dan, a ti te cobran una tarifa fija permanente. Entonces, lo peor es que estos postes estaban causando ya un daño a otros patrimonios, como vimos el caso del pequeño Elian, donde su papá les cae el poste en un carro, pero ha caído en casas, ha caído en particulares, le ha caído a personas, lamentablemente hay gente que ya perdió la vida porque se caen estos postes. Entonces, hicimos una reforma hace 4 años que detectamos esto, hicimos un registro de más de 130 postes en malas condiciones en la ciudad, se lo entregamos a Desarrollo Urbano y logramos la reforma porque bien, ya tenían la obligación estas empresas de dar mantenimiento, así lo decía el reglamento, sin embargo, no existían ahora sí que los dientes, no había la sanción de parte del gobierno de estas empresas. Entonces, se logramos sancionar desde los 31 mil pesos hasta los 200 mil pesos, más de 200 mil pesos por poste, según sea el caso y según sea la reincidencia. ¿Qué ha pasado? Una, que no llevan, porque lo más extraño que nos dimos cuenta es, digamos con la autoridad, que es DAO, y le decimos, a ver, Dirección de Administración Urbana, ¿cuántos postes hay en Mexicali? No sé.
8: No sabían.
9: No sé, dijo, no sé. Ok, y bueno, ¿cuántos tiene registros? No, pues tengo X registros. ¿Y esos de quiénes son? ¿De CFE, de Telnor, de Telmex, de quién? Pues tampoco lo sé. Entonces, eso dijo, ah, caray. Entonces, hicimos un registro que no han concluido, que lo avanzaron. Sí, hay un avance del 80% y ahí se quedó. No han concluido. Y la otra es que no han querido multar a las empresas. Entonces, hoy vemos que esto sigue pasando, que hay cableado aéreo, que hay telarañas en las casas de Mexicali, que hay postes en mala calidad, que se están cayendo, que están afectando y no se les sanciona a las empresas. Sin embargo, pues los ciudadanos sí pagamos los platos rotos.
8: Sí, claro. No, y bueno, en el caso de esta familia, pues se les cae el poste en el carro y la CFE, pues hay que hacer todo un trámite para convencerlos de que sí, sí se cayó el poste, a pesar de que ellos fueron y cambiaron el poste, pues ahora convencerlos para que te paguen los daños, pues es para esta familia, que es una familia normal, común, como ustedes, como nosotros, que trabaja todos los días y que, al contrario, hace un esfuerzo extraordinario por la salud de su hijo, pues bueno, quedan indefensos también a la hora de pues luchar por lo que les corresponde, que es el daño a su carro, ¿no? En el tema del poste, que la historia que ya les presentábamos la semana pasada. Gracias, regidor, por estar conmigo esta mañana.
9: A ti, Erika, muchas gracias. Saludos a todo tu público.
8: Nos vamos. Gracias por haberme acompañado. Se quedan aquí en la frecuencia de la 96.9 FM. El Todo Montinola ya llegó, ya tiene listo el playlist que necesitamos para este jueves. Nos vemos mañana. Mañana es viernes, al fin, viernes de tránsito.
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7: Muy buenos días, son ya las 8 de la mañana con 8 minutos y ya estamos iniciando el rock and roll acá en la 96.9 La Poderosa. Y bueno, iniciamos con dos noticias no tan agradables. Una, perdieron mis Dodgers, 3 juegos ya al hilo, ya están al borde de la eliminación. Esa es la primera mala noticia. Entre buena, una nota y noticia también agridulce, pues ayer en un ambiente bastante lleno, mucha alegría, algarabía. También la necesidad de tener de regreso el béisbol a nuestras tierras, pues arrancó la temporada 2026-2027 de la Liga Mexicana del Pacífico Banamex, acá en nuestra ciudad, con una show inaugural bastante bueno, ¿eh? O sea, sorprendió. Pirotecnia, fuegos artificiales, show de drones, estuvo bastante, bastante bueno. Y bueno, en el terreno, los naranjeros aprovecharon un swing de Dylan Hasso que conectó cuadrangular de 3 carreras en la segunda entrada, que sirvió simplemente ese cuadrangular para poner al frente al equipo de los naranjeros y le diera la victoria. David Reyes y Zach Grotz fueron los lanzadores que se encargaron de abrir el juego por Mexicali y Hermosillo respectivamente, quienes recibieron el apoyo de varios relevistas por ambas escuadras. El juego al final terminó 3-0. Este cuadrangular le dio la decisión al equipo de los Águilas de Mexicali, que se lleva la primera victoria en el juego de inauguración. Así que vamos a estar atentos. Muchas gracias, Águilas de Mexicali. Entramos a una colaboración que muchas personas me estuvieron enviando mensajes. Oye, Tavo, ¿escuchaste La Poderosa 96.9? La están mencionando, la están anunciando. Ahí estamos en colaboración con Águilas de Mexicali y tendremos próximamente accesos para ustedes, así que atentos. Y demás dice, bueno, voy a leer este comentario me lo voy a quedar con mucho dolor. Vamos a iniciar con muy buena música. 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Es de los Rolling Stones, se llama Miss You. Así nosotros iniciamos el rock and roll. Hola.

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14: 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Continuamos con más del Rock and Rolla. Seguimos con más en el playlist de hoy. Y amigos, los invitamos a que se queden con nosotros. Porque a partir de este momento, todas las personas, y ojo, todas las personas que me envíen el mensaje diciendo, Tavo, ¿me llevas al teatro? Tavo, ¿me llevas al teatro? Van a participar, porque a las 9:30 voy a elegir al azar una persona para que se lleve un pase doble para Las Intocables. Nadie puede guardar un secreto. Patricia Reyes Espíndola, Chantal Andere, Leticia Perdigón, Lorena Herrera, Eileen Mujica, Raquel Garza, por acá Gina Varela, este sábado 17 de octubre en el Teatro del Estado. Así que atentos, Instagram Tavo Montinola, ahí estoy esperando su mensaje. Por lo pronto, vamos a continuar con más música. Vamos a seguir en el playlist que tenemos en esta mañana. Ya estoy recibiendo muchísimos mensajes. Sorpresa para mí, ¿eh? Muy, muy bien. Qué bueno que están despiertos. Qué bueno que están con nosotros. Y arroba Tavo Montinola, Instagram Tavo Me Llevas al Teatro y participa. 9:30 de la mañana. Ahí vamos a dejar de recibir sus mensajes. Por lo pronto, yo continúo con más. Estamos en el Rock and Roll.

Seguimos con más del rock and roll. Recuerda, pase doble para Cinépolis. También voy a tener más adelante. Ahorita estamos con el teatro, la obra Las Intocables, esta obra que hemos estado mencionando a lo largo del programa en esta semana. Patricia Reyes Espíndola, Chantal Andere, Leticia Perdigón, Lorena Herrera, Aileen Mujica, Raquel Garza, Gina Varela, Mariana Gurrola. Sábado 17 de octubre. Hoy tengo un pase doble para ti que me estás escuchando. Recuerda, Instagram arroba Tavo Montinola. Corre en este momento, sígueme, ojo, sígueme, eso es importante, sígueme en Instagram, arroba Tavo Montinola y participa, es muy fácil, arroba Tavo Montinola, me sigues y participa. Así solamente me envías un mensaje diciendo, Tavo, llévame al teatro y vamos a agarrar por dedazo al azar más tarde a alguien para que se vaya al cine. Ayer salió ganadora, hoy sale ganadora o ganador y mañana de igual manera. Arroba Tavo Montinola en Instagram, allá los estoy esperando. Voy a ver, para que vean que sí estoy viendo quiénes están enviando mensaje, por ejemplo, Rocío León, Juan Serna, Dali Mora, por acá Jean Cas, Juan Carlos Hernández, Tonia Cebes, Irene Ochoa, Fede Aguilar, Rubio MXL, dice su Instagram Aidan Quintero, Alonso Barraza, Omar, Luis Manuel, así, Kisi. Todos los que están enviando mensajes, estoy viendo quienes están enviando mensajes, arroba Tavo Montinola en Instagram, sígueme y envíame el mensaje de Tavo, llévame al teatro y participa por este pase doble de la función de teatro de Las Intocables. Por lo pronto, te recuerdo que si estás buscando buenas llantas, que de hecho atentos, porque van a estar dentro del tour que vamos a tener hoy. 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Sigo con más del rock and roll. Sigo recibiendo mensajes. Alida Pereira, Victoria Rosas, Jasmine, Daniel, Francisco. Recuerden, arroba Tavo Montinol en Instagram, Tavo Llévame al Teatro. Y de igual manera, síganme en Instagram, ahí van a poder participar. Ahora nos vamos con más del playlist de hoy. Esto es algo de Al Green, la canción se llama Let's Stay Together. Quédate aquí en el Rock and Roll.

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Seguimos con más del Rock and Roll. Recuerda que tengo pase doble para la obra de teatro Las Intocables. ¿Quieres participar? Envíame mensaje diciendo: Tavo, llévame al teatro. Ojo, sígueme en Instagram, arroba Tavo Montinola, para que el mensaje no se vaya a la carpeta de otros. Arroba Tavo Montinola. Recuerda que en esta obra está actuando Patricia Reyes Espíndola, Chantal Andere, Leticia Perdigón, Lorena Herrera, Aileen Mujica, Raquel Garza, Gina Varela, Mariana Gurrola. Sábado 17 de octubre, Teatro del Estado, funciones 7 y 9. Y yo tengo un pase doble para ti. ¿Quieres participar? Instagram Tavo Montinola, mensaje: Tavo, llévame al cine. Yo continúo con más música de esta mañana, la música que te ofrece la poderosa 96.9, y corre a cargo de ABBA, Chiquitita, en el Rock and Roll.

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8: Así es, querido Radio Escucha, estamos aquí en el Tour Radiorama. Saludos a todos en cabina, al Rock and Roll, a Tavo Montinola, a Sandra ahí en los controles. 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Nosotros seguimos con el Tour Radiorama. Ahorita nos conectamos.
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seguimos con más del Rock and Rolla, seguimos en el playlist de hoy. Recuerda que la Liga Universitaria de Fútbol Femenil tiene una información para ti. Atención a todas las mujeres futbolistas que están escuchando. Si tienes equipo o quieres entrar a uno, esto te puede interesar. Arranca la convocatoria para el torneo recreativo femenil FUT 11 en los campos del Pedregal. La categoría es abierta para todas las edades y se permiten hasta 2 refuerzos. Jugarán todos los domingos a partir de las 4 de la tarde. Así que, atento llamado a las escuadras del Ejido Puebla, Ejido Cuernavaca, Valle de Pedregal, Palaco, Robledo, Islas Agrarias, Villa Florida, Ángeles de Puebla, Condesa, colonias vecinas, a que se inscriban hoy mismo. 686-113-5292, 686-113-5292, es el momento e inscríbete ya en la Liga Universitaria de Fútbol Femenil. Recuerda, están en redes sociales como Liga Universitaria y en internet ligauniversitaria.org. Seguimos con más del Rock and Rolla, seguimos con más en este playlist. Estamos en un tour, ya escucharon, en unos momentos más nos vamos a volver a enlazar con Aye. Por lo pronto, les recuerdo que tengo pase doble para la función de teatro de Las Intocables. Para que participen, es sencillo. En esta obra de teatro está Patricia Reyes Espíndola, Chantal Andere, Leticia Perdigón, Lorena Herrera, Eileen Mujica, Raquel Garza, Gina Varela, Mariana Gurrola. Y puedes participar. Ve a mi Instagram, Tabo Montinola, sígueme y envíame un mensaje diciendo: Tabo, llévame al teatro. A las 9:30 voy a sacar una persona al azar y va a ser la ganadora de este pase doble. Por lo pronto, yo voy a continuar con buena música. David Bowie, Rebel Rebel, aquí en el Rock and Rolla.

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11: Seguimos en el Rock and Roll a 9 de la mañana con 7 minutos. 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
12: de la
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11: Por lo pronto, nosotros vamos a continuar con más. Nos vamos a enlazar con Naye. Estamos en el Tour Radiorama también. Estamos con muy buena música. Estamos en La Poderosa.
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2: Así es, querido Radio Escucha, continuamos aquí en el Tour Radiorama. 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Yo soy Naye y continuamos directamente en el Tour Radiorama. Ahorita vamos a ir justamente a UABC, a Rectoría, allá nos vemos.
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Seguimos con más del Rock and Roll. Seguimos en el playlist. Y yo entrándole al panecito que nos compartieron nuestros amigos de Mercado Super Chivas, ¿eh? Delicioso. Sandra, ¿en qué momento esta charola desapareció? Todo el crew de la poderosa 96.9 acabó con ella. Vamos a continuar. Escuchaste Commodores con Brick House. Continuamos con más de este playlist. Recuerda, arroba Tabo Montinola. Les quedan 5 minutos para participar por los pases dobles de la obra de teatro Las Intocables. Aprovecha Instagram Tabo Montinola, sígueme. Envíame mensaje diciendo Tabo, llévame al teatro y participa. Vamos a agarrar una persona al azar en unos minutos más, así que se te acaba el tiempo, córrele y participa. Por lo pronto, yo continúo con más música, pero aprovechando, pues ya que estamos mencionando del panecito de Mercado Super Chivas, les tengo esta recomendación ya comprobada. 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Y ya se acabaron todos aquí, ¿eh? ¿Lo escuchaste muy bien? 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Seguimos con más del Rock and Roll. Todavía los llevo a más del playlist de esta mañana. Esto corre a cargo de Edwin Starr. La canción se llama War. Lo escuchas aquí en La Poderosa.

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4: Seguimos con más del Rock and Roll. Oigan, ya se fue el pase doble del teatro. Mañana voy a tener otro. Atentos ahí a las redes sociales. Pero tengo pase doble para Cinépolis. ¿Qué les parece? Tavo, llévame al cine. La primera persona que envíe su mensaje. No la primera. Voy a juntar de aquí a las 9:50 a todas las personas que se sumen. Voy a elegir una persona al azar y se va a llevar el pase doble de Cinépolis para que vean cualquier película que esté ahorita en cartelera. Entonces, Tavo, llévame al cine. A las 9:50 elijo a una persona para que sea la ganadora, ¿ok? Por lo pronto voy a continuar con buena música. Los llevo a algo de Bob Marley and the Wailers. Esto se llama Get Up, Stand Up. Quédate con nosotros. Estamos en el Rock and Roll.

0: Robert Nesta, Marley, a.k.a. Bob Marley con The Wailers, Get Up, Stand Up. Vamos a continuar todavía con más música. Recuerda, Tavo, llévame al cine. Es para que te lleves un pase doble en el sorteo de hoy. Ahí vamos a agarrar una persona al azar de todos los que enviaron los mensajes. Esto a las 9:50. Te quedan aprox 12, 13 minutos. Entonces, córrele a Instagram, Tavo Montinola, Tavo, llévame al cine y mucha suerte. Ahora nos vamos con algo de Bonnie M. Muy buena canción, ¿eh? Ayer pusimos Daddy Cool, creo. Hoy toca Ma Baker. Quédate aquí en el Rock and Rolla.
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1: Así es, querido Radio Escucha, continuamos en el Tour Radiorama. Y como yo te dije hace unos momentos, estamos aquí en Rectoría, en UABC, que sabemos que aquí tienen pues muchos eventos para apoyar a todos los estudiantes, a diferentes instituciones, pero aquí ahorita te vamos a platicar de esta carrera que yo sé que ya la has escuchado o tal vez ya has asistido, porque ya van 12 ediciones que hacen esta famosísima carrera de Prohibido Rendirse, y aquí estoy con Priscila Nieblas, subdirectora de Sistemas y Comunicación de la UABC. Buenos días, Priscila, ¿cómo estás?
2: Hola, mucho gusto, bienvenidos aquí a Fundación UABC, y pues muchas gracias por el espacio para dar difusión a nuestra carrera de Prohibido Rendirse.
1: Al contrario, gracias por la invitación también, porque yo sé que a todos los radioescuchas les va a encantar esta información, aparte que me gusta porque todos siempre lo hacen con un bien, ¿no? Entonces ahorita nos vas a platicar qué hace única esta carrera de Prohibido Rendirse.
2: Así es, bueno, la carrera de Prohibido Rendirse es una carrera de obstáculos. Tiene diferentes tipos de circuitos, tienen la carrera más extrema, que es para atletas entrenados, tenemos el HIIT de extremadamente divertida, como dice su nombre, pues es para divertirnos. Tenemos también, en caso de que no nos quedamos retar un poco haciendo mucho ejercicio, tenemos bien el HIIT para caminata. También contamos un HIIT que tiene obstáculos para niños, y el año pasado implementamos un HIIT nuevo, que lo volvimos a traer en esta edición 2026, que es el HIIT Pet Friendly. Entonces vas a poder correr acompañado de tu mascota, y en esta edición tu mascota también va a poder generar o pasar algunos obstáculos.
1: Me encanta porque tienen de diferentes variantes, ¿no? La carrera, y como lo dice el nombre, Prohibido Rendirse, así que caminando, si no tienes quien te cuida a tu mascota, te llevas a tu mascota. Es lo padre que es un evento para que vayas, te distraigas y pues saques el poder que está en ti, ya sea caminando, corriendo, si eres atleta de alto rendimiento, pues va a haber una carrera para ti. Y los obstáculos, me llamó la atención la que dijiste de divertida, porque pues para eso vamos también, para divertirnos. ¿Dónde hacen estas carreras?
2: Esta carrera se va a llevar a cabo el próximo 8 de noviembre en los campos deportivos de UABC. Y sobre el tema de los obstáculos, pues traemos, por ejemplo, pues en el caso de la extremadamente divertida, que es donde la gente más se inscribe, como dice su nombre, es para divertirnos, y pues van a poder pasar obstáculos de rastreras, escalar, participar, subir muro curvo, pasamanos, y entre más enlodado, pues más divertido, ¿no?
1: Oye, para la foto, ¿no? También, porque ya sabemos que se divierten y ahí queda el recuerdo, ¿no? De que, ay, yo hice esta de primero Prohibido Rendirse, que muchos, me imagino que todos los años van, ¿no? Están esperando con ansia que llegue la temporada de Prohibido Rendirse, porque pues sabemos que es un evento ya de renombre, que pues 12 años se dice fácil, pero pues imagínate todos los años seguir con todos los asistentes cautivos a la carrera, pues muchas felicidades. Oye, ¿y a qué causa se destina todo esto, lo recaudado para esta carrera?
2: Sí, te comento que todo el fondo o todo los donativos a través de las cuotas de inscripción, pues van para becas para estudiantes única y exclusivamente de UABC. El año pasado pudimos beneficiar a 23 estudiantes con becas para gastos escolares, que nosotros las entregamos hasta que concluyen, o sea, desde que participan en la convocatoria hasta que concluyen su formación profesional.
1: ¡Wow! ¡Qué interesante! Mira, cómo puedes apoyar y divertirte a la vez. También, si alguien quiere unirse todavía, ¿alcanzan a patrocinar el evento y todo?
2: Claro que sí, tenemos también, contamos con un área de patrocinios, y también están las inscripciones abiertas desde que fue la rueda de prensa el pasado 17 de septiembre. Se pueden inscribir a través de en línea en prohibidorendirse.fundacionuabc.org. También vamos a tener jornadas de inscripción en nuestras redes sociales. Estamos promocionando los diferentes puntos donde vamos a estar ubicándonos como los módulos de inscripción, y también invitarlos del 26 de octubre al 5 de noviembre en la tienda UABC, que está ubicada ahí en el Campus Mexicali, y vamos a hacer inscripciones presenciales y también entrega de kits. Recordando que el costo de inscripción en el mes de octubre es de $450, y $500 en, a partir del mes de noviembre. Y el Hit Pet Friendly trae un costo de $500 y $550 en el mes de noviembre. ¿Qué incluye ese el costo de inscripción? Trae tu camiseta oficial, tu número de participante y cuando cruzas la meta te entregamos tu medalla de participación.
1: ¡Wow! Me encanta. Pues ya sabes, aprovecha este mes de octubre para que te inscribas, $450. Pues ya si vas a llevar a tu mascota, aprovechas el precio de 500 y pues ya para que vayas y ya tengas tu kit y ya te estés preparando, ¿no? Para esta carrera, porque muchas veces hacemos de que, ¡ay, luego me inscribo! Y ahí anda uno a lo último, ¿no? Entonces aprovecha de una vez, inscríbete. Aparte, ya lo dijo Priscila, todo esto es para apoyar a los mismos estudiantes de la UABC, que pues sabemos que pues es una universidad pues de aquí nativa y la neta pues sabemos que siempre están las mejores carreras, siempre están innovando, creciendo y pues qué bueno que hagan estas carreras. A mí me encanta, pues vamos a andar ahí, claro que sí, en la carrera, porque no es opción rendirse, ¿verdad, Priscila?
2: Así es, acuérdense que está prohibido rendirse y también comentarles que las personas que vayan de participante pueden llevar a su porra, el acceso es totalmente gratuito, va a haber un escenario principal, vamos a tener programa tanto deportivo, artístico, va a haber stands donde se puedan ver, ¿verdad?, todo por los productos que van a tener los expositores y también que vamos a contar con productos de UABC, va a ir el Instituto de Ciencias Agrícolas, cerveza producida y hecha aquí en UABC, también viene la Facultad de Enología y Gastronomía, entonces para que puedan degustar todos esos insumos que ellos traen.
1: ¡Qué padre! Me encanta porque es pues de la UABC de toda Baja California, ¿no? Entonces también van a venir por allá de Ensenada y todas partes. Pues muchas gracias, Priscila, y pues ya saben, recuérdales otra vez la fecha, que es el 8 de noviembre la carrera, para que te inscribas ya en octubre, para que aproveches pues un poco más de descuento y también en las redes sociales para que lo chequen, ¿verdad?
2: Así es. Les recordamos que la página de inscripción es prohibidorendirse.fundacionuabc.org y pues tenemos Facebook e Instagram, como nos pueden buscar como Prohibido Rendirse y ahí van a encontrar toda la información y las fechas en las que vamos a estar en los diferentes puntos para que se puedan inscribir.
1: Perfecto, ya escucharon a Priscila, estamos directamente aquí en Rectoría de UABC y pues ahí quedó la invitación de pues esta carrera de Prohibido Rendirse. Ya saben, rendirse no es opción, por allá nos vemos. Vamos a continuar con el Tour Radiorama, ahorita nos enlazamos en unos momentos más.
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19: Estamos llegando al final de este programa. Ya salieron ganadores también de pase doble de Cinépolis. De hecho, hoy dimos dos pases dobles. Muchas felicidades a los que resultaron ganadores. Recuerden, pueden participar. Mañana todavía hay oportunidades. Que de hecho, ahí les voy a dejar un adelanto. A las 9 de la mañana voy a estar en Camur, Camarón Artesanal. Atentos con esto. Es todo lo que voy a decir, Sandra. No voy a decir más porque al rato van a querer todos ganar. Y nomás les dejé ese adelanto. Y a partir de la siguiente semana, el martes específicamente, inician las dinámicas. Van a ser 3 días, un pase doble por día para el concierto de Caifanes con su meet and greet incluido. Sandra, ya se viene Sandra. Dicho todo esto, pues nada, me despido. Redes sociales, arroba Tabo Montinola, así me encuentras. Sígueme desde ya para que te puedas enterar de todo lo que viene en las promociones. Únete a mi canal de difusión, ahí mándame mensaje. Si aún no lo sigues, arroba Tabo Montinola, mándame mensaje y te envío el enlace para el canal de difusión, que ahí ponemos todas las noticias del programa, promociones, los boletos, a veces regalamos cosas extras ahí por ese medio, así que atento. Dicho todo esto, aquí cerramos una edición más del Rock and Rolla. Al rato, quédense porque continuamos con más del Tour Radiorama y Antonio Maneja va a tener una entrevista con Caifanes para platicar un poquito del concierto que se viene. Por lo pronto, terminamos este Rock and Roll. Muchísimas gracias a todos. Adiós.

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0: Seguimos con más de la programación. 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Seguimos con más de la programación.
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2: Estas son nuestras noticias en el mundo. 1. En Virginia, el miedo a las redadas migratorias ha reducido la asistencia a eventos latinos y podría desalentar la participación de ciudadanos hispanos en las próximas elecciones. 2. El Papa León XIV se recupera en un hospital de Roma luego de una operación para extirpar parte de su pulmón derecho, donde le detectaron un tumor maligno. 3. El presidente de El Salvador, Nayib Bukele, analiza un programa de libertad condicional para cerca de la mitad de los reclusos señalados por colaborar con pandillas, sujeto a una evaluación individual. ¿Quieres saber más noticias? 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Yo soy Tavo Montinola para Radiorama Mexicali.
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¿Qué tal, amigos? ¿Qué tal, amigos de La Poderosa? Buenas tardes, buen provecho. Te saluda Tony Maneja. Y bueno, vamos a hacer una breve pausa de nuestra música excelente que tenemos para este día, para platicar de un evento buenísimo que por ahí se aproxima y se acerca muy pronto, y este próximo 23 de octubre, en la Isla de las Estrellas del FEX. Estamos hablando del evento del regreso de Caer.

0: El regreso de este sonido auténtico, místico, ¿cómo es la palabra? Que no se puede sustituir, vaya, de Caifanes.
1: Insustituible.
0: Sí, sí, se me atravesó la palabra.
1: Ya, esa, ajá. Pues sí, mano, es ahora sí que una conexión con la gente muy chida, ¿me entiendes? Estamos, seguimos a estas alturas del partido, casi al cumplir 40 años el año que entra. Y seguimos pasándola chido en el escenario, disfrutando, tocar juntos, y llevar a la gente, ¿no?, del brazo a diferentes lugares, y bueno, pues es muy gratificante, pues, y nos gusta mucho poder seguir haciéndolo, ¿no? Y bueno, pues ahí estaremos el próximo 23 con ustedes.
0: Fíjate, Diego, ustedes en el escenario son excelentes, son la gente, ustedes obviamente traen un set list que ya traen preparado, pero siempre escuchan a la gente, el público que les grita, que piden sus canciones clásicas, y ustedes de repente hacen una pausa en su set list para complacerlos, ¿no? Y además traen sorpresas este año, traen sorpresas.
1: Pues sí, hay tres, tenemos unas rolas nuevas por ahí, y pues sí, bienvenidas sugerencias, que si tienen alguna rola que quieren que saquemos ahí del fondo del cajón, la desempolvemos y la toquemos, pues con gusto, vemos qué es tan factible es ahí por redes sociales y te agradeceremos sus opiniones, y sí, estamos ahí, estamos generando material nuevo también, entonces bueno, está todo viento en popa.
0: Fíjate, lo increíble de una agrupación como ustedes, Diego, es que traen fans desde el inicio de toda la historia, de toda la evolución, cambio de negantes, cambio de nombre, todo esto se dio, pero bueno, la gente lo sigue a pesar de todo esto. ¿Y cómo vive la banda desde el escenario esta entrega de las nuevas generaciones en ciudades fronterizas?
1: Pues muy chido, man, muy, muy, muy padre, es como bonito conectar desde ese lugar, ¿me entiendes?, donde de alguna manera la música te baja la guardia y hace estar así que corazón con corazón, ¿no? Es muy, muy chido. Y eso es lo que sucede también con nuevas generaciones que nos sorprenden nuevamente, pero bueno, pues se ha dado y estoy muy afortunado de que nuestra música haya trascendido tantos años y haya pasado por estas generaciones y que ahora tengamos el chance de compartirla con muchos nuevos Caifanes, ¿no?
0: Exactamente, Diego, vivieron la etapa de los discos de vinil, muchísimas ventas, altísimas ventas, y ahora pues viven la etapa del área digital, ¿no?
1: Pues sí, ha cambiado mucho la forma de consumir música, ¿me entiendes? Es muy diferente. En aquellas épocas no podías, yo me acuerdo, yo quería saber de una banda francesa que se llamaba Gong, y pues era imposible saber. Tenía un vinilo,
0: así es,
1: que me gustaba, y pues era imposible, o sea, parece que no tener sentido lo que estoy diciendo, pero así era, pues, ¿no? Y tenías cuatro vinilos porque costaban un dineral, entonces pues te lo sabías de ida y de regreso por los dos lados, ¿entiendes? Entonces cuando ibas a un concierto pues te sabías todas las rolas de esa banda, ¿no? Ahora sabes dos de esta banda, una de aquella banda, has oído aquella, un pedacito, en fin, es como muy diferente, ¿no? Y bueno, pues sí somos de esa época, como bien dices, del vinilo y del cassette, ¿no? Donde había que hacer 8 rolas o 10 rolas y entregarlas en un disco y entonces promover ese disco. Particularmente a mí me gustaba eso, me gustaba el esfuerzo de pararte a poner el disco, darle la vuelta, cambiarlo, ¿entiendes? Como ponerle más atención a la música y no tenerla tan de fondo, ¿no?
0: Exactamente. Bueno, para toda la gente que está conectada en La Poderosa 96.9, estoy platicando con nuestro buen amigo Diego Herrera de esta agrupación increíble que es Caifanes, y por supuesto, ustedes ya venían a Mexicali, Diego, y han sentido, y han palpado el corazón de la gente cachanilla, los fans que son de Hueso Colorado, que siempre que vienen es boleto asegurado, y ahora llevan a sus hijos, ¿no? A todo esto, la emoción grande de ya llevar a toda la familia.
1: Pues sí, siempre Chicali ha sido una plaza muy importante desde hace no sé cuántos años, ¿no? De los 80s, 90s, principios de los 90s que nos paramos y íbamos para allá. Uf, mano, siempre ha sido como una conexión muy especial con la gente de Mexicali y de gente de Tijuana, ¿no? Entonces, bueno, pues nos esperamos que no será la excepción este próximo 23 que estaremos por allá acompañándonos en la de la fecha.
0: Excelente. Oye, Diego, y si pudieras resumir en una sola palabra o frase la atmósfera que Caifanes trae preparado para esta noche de 23 de octubre de Mexicali, ¿cuál sería? Y bueno, ¿qué le dices a la gente que ya tienen su boleto listo?
1: A volar alto.
0: Excelente. Vamos. Pues El concierto se disfruta más cuando van en bola, ¿no? Cuando van todos los amigos, ¿no? Los amigos que de la secundaria, de la prepa, que se reúnen y que escuchaban tu música en ese tiempo, y ahora pues ya todo

0: Dos padres de familia pues, que van en bola, se pone más sabroso el ambiente, ¿no?
1: Seguro, digo, y si no, si aunque vaya solo con el cuate de la música tiene ese poder de cortar barreras y hacer bajar la guardia, ¿no? Y este poder compartir desde el corazón muchas cosas.
0: Excelente. Diego, ¿algo más que quieras agregar a esta plática?
1: Pues muchas gracias, gracias por el espacio, gracias a ti, mano, y nos vemos el 23, ahí nos esperamos para compartir una buena noche calefanera en Mexicali.
0: Excelente, gracias, un saludo.
1: Gracias, Mata.
0: Ahí están los amigos, la plática con nuestro amigo, buen amigo Diego Herrera de Caifanes. No se les olvide este próximo 23 de octubre en Mexicali, ve por tus boletos en preventa, ya están listos para que no te lo vayas a perder este gran evento. 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Adelante, gracias.

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12: 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Yo soy Naye y continuamos en el Tour Radiorama.
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2: La familia de 5 integrantes que murió en Ensenada arrastrada por una corriente de agua era originaria de Hermosillo, Sonora, y el gobierno de aquella entidad está dispuesto a apoyar en los gastos de traslado y funerales si la familia así lo requiere. Esto fue mencionado por Alfonso Durazo, gobernador del estado de Sonora, quien dijo ya tuvo contacto con autoridades de Baja California por este tema.
3: Nuestra solidaridad para los familiares de estas personas que fueron arrastradas por la corriente, cualquiera que sea su origen de nacimiento. La información que tenemos en este momento a través del DIF y Protección Civil es que está confirmada su origen de Sonora y estamos en coordinación con las autoridades de Baja California para que se cumplan todas las condiciones y requisitos procesales. Vamos obviamente a acompañar a los familiares, si no me equivoco son 10 de ellos que están allá, y los vamos a apoyar para su traslado aquí al estado de Sonora, igualmente en los funerales correspondientes, ¿no?
2: Informó para Nuestras Noticias Erika Gallego.
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Wow, le hace Chucho. Así le hace Chucho, ¿no? Wow. ¡Ya es jueves! Grande en Japón. ¿Qué onda? ¿Cómo están? ¿Listos? ¡Empezamos! Como el jueves es fin de semana, ya estamos empezando, ¿eh? Se esperan vientecitos más grandes el día de hoy. ¡Póngase trucha! ¡Meta la ropa! ¡Va a estar haciendo viento! De por sí ahorita está soplando. Más a rato va a estar más pesado, ¿eh? Aguas, ¿eh? Póngase bien trucha, ¿eh? ¡Aguas con el viento! Así no lleva el viento. ¡Ah, tío! A ti te va a llevar el viento.

Big Japan. 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Hoy nomás la rola.

0: Tío. O sea, así dice la rola, pues.
1: Sí, Abel, feliz jueves. Ea, muy, ea. Muy bien, te saluda tu sobrino favorito, Manny Morales.
0: ¿Qué onda, Manny?
1: Del box.
0: How many?
1: Que se escuche la campana que hoy con mi hijo, Ian Morales.
0: Ahí está, bien.
1: Saliendo de la primaria aquí.
0: Perfecto. Bien, saludos.
1: Con la que nos deleitas.
0: Ay, ay, ay.
1: Gracias, gracias. Cuídense mucho.
0: Gracias.
1: Invitados a las peleas de exhibición este sábado.
0: How many?
1: Mexicali.
0: Perfecto. Adiós, how many? Adiós. 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

0: Saluditos, Carla Carrera.
1: Carlita, muchas gracias. Ya llegamos al jueves.
2: Tío Bel, muy buenas tardes.
1: ¿Qué ole? ¿Cómo anda?
2: Para que por favor me apunte en las...
1: ¿En la promo? De... ¿En cuál?
2: De Juárez.
1: Ajá.
2: ¿Cuál, el pescador?
1: El viejo Cayuco.
2: Ajá. Muerto.
1: Claro.
2: Triqui. Muchísimas gracias. Tío.
1: Perfecto. Ahí estás anotado ya. Listo. Listo para darle, listo.
3: Okay. Ea, pues apúntame ahí en las promos.
1: Te anotamos.
3: Acá
1: te anotamos.
3: Pescador.
1: Ajá. Venga.
3: Areli, pan de muerto.
1: Aferrado. Aferrado.
3: Boletos de Sinápolis. Ajá. Y la lotería.
1: Uh-huh. Ay, para que me es incluyas. 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
3: Entendido y anotado.
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201-201-1499. AU, BTO, Backman Turner Overdrive. Con eso buena la rola de Hey you. Ándale. Este fue el primer álbum, el primer disco que salió en compact disc en toda la historia de la música, ¿eh? Ese de Billy Joel, de los 70s. Imagínate nada más.

Moving Out. Billy Joel. Se llama Moving Out, Anthony's Song. La canción del Toñito, claro. Así se hace llamar esa, ¿eh? 201-1499. Qué rico jueves, ¿eh? Lástima que se espera un viento más fuerte. Oh, tío. Tan bonito día, esperando ya el día. Y mira, pues con algo de vientecito. Oh, pues no te digo, pues. Oh, no más, tío. Mordiendo un sentimiento. Es que es más que... más que un sentimiento, o sea, hay que morderlo. Boston.

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Y Cuervos, pues, Ciudad Morelos. ¡Hola, Macio! ¿Cómo no te vas a prender con esta música, tío? Claro que le subimos el volumen. Esa rola de Queen, cómo no. Y su Radio Gaga. Ya tiene sus 40 y tantos años este rol, es del 84, imagínate, tío. Y ya, 42 años. Se está aventando 42 años esta rola. Y parece que no, pero sí, ya casi unos 50 años. Ya merito, tío. Merito le pegamos, sí, un ratillo más. Ahí está, 201-1499.

0: o Radio Caca, Radio Cucu. Ajá. Así estamos, ¿no? Sí. Sí, tío. ¿Cuántos años tenías, tío? Hace 42. Uy. ¿Para qué es cobijar? Pues, ¿para qué es cobijas, tío? No es cobijas, hombre. Aguántalas tranquilo, aguántalas calladito, hombre. Usted aguántelas, tío, nada más. Calladito se ve más bonito.
1: Hola, tío Abel.
0: Hola.
1: Buenas tardes.
0: Muy buenas tardes.
1: Soy Maribel de acá de la colonia Lázaro Cárdenas.
0: ¿Qué onda, Maribel?
1: Me gustaría si me pudieras anotar en todas tus promociones.
0: Ándale, ¿en cuál?
1: Como la casa del zarandeado,
0: ajá, Pancita, ajá.
1: Juan el pescador,
0: Tacos el Azatán, viejo cayuco.
1: Ajá. La
0: lotería. Sí.
1: Y en el triqui triqui.
0: Triqui triqui.
1: Excelente día.
0: Gracias. Le voy a mencionar las promociones vigentes para el día de hoy para que se pongan trucha y las demás ya las pueden eliminar. 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Tenemos boletos de Cinépolis también, un par de boletos. Y también tenemos la lotería del tío Abel. ¡Móchate, tío! El día de mañana se va a Catlán de Juárez, qué rico, tío. Un rico combo para 5 personas. Tío, móchate. Y también en Facebook tenemos promociones, ¿verdad? Sí.

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1: Tío, móchate con boleto.
0: Móchate, móchate.
1: La otra vez no dimos con el lugar.
0: No, hombre, no me digas eso.
1: Móchate con unos 6, no le haces.
0: Móchate con el 6, mejor tú, pues sí. Pues ya está hablando del 6, pues de una vez móchate con el 6, claro. ¡Ea! 201-1499. Promociones, tío. Boletos de Cinépolis para dos personas, ¿eh? Saca los boletos. Y también para lotería, tío.

0: Ahí está Good Times con Chick.
1: Ajá.
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2: Buenas tardes, tío.
0: ¿Qué ole? ¿Qué onda?
2: Soy Manuel.
0: ¿Qué onda, meño?
2: Saludándote.
0: ¿Qué hacemos?
2: Portándome y apúntame en las promos.
0: ¿En cuál tú? ¿En cuál?
2: Zacatlán de Juárez. Juan el Pescador.
0: El viejo Cayuco. Lotería.
2: Juan el Pescador.
0: Triqui, triqui.
2: De la Aurora.
0: Ándale, panel de la Aurora.
2: Triqui.
0: Sí, cómo no.
2: El tito del tío.
0: Sí, claro. Todo las trae, todo. Perfecto, esas son varias.
2: Ponme la rolita esa.
0: ¿Cuál?
2: Que nos gusta tanto, tío.
0: ¿Pero cuál?
2: De Frankie Valli.
0: ¿Cómo se llama?
2: Que no me has puesto la de Cherry.
0: Cherry, ¿cómo no? Como 2-3 veces le hemos puesto esa, claro. Mejor vamos a dar un paseo, ¿qué les parece? Los invitamos a caminar un ratito. Vamos a pasear. ¡Agarren su carrito, por favor! Vamos a entrar a la FedMart. Un paseo, ¿no? Sí. Un pequeño paseo por la FedMart. Para que se acuerden, de hace 40 y tantos, 50 años, cuando íbamos de paseo de FedMart a Calexico, con esta música.

0: Y éramos unos cachorros todavía.
1: Claro.
0: No, tío, tú no. Tú ya estabas grande, tío.
1: ¡Oh!
0: Luego empiezan a descobijar ustedes, hombre. Ahí está. Música de Fedmar esta tarde de jueves.
1: Claro, tío, claro.
0: Y como casi no ponemos esta canción, no sabemos ni quién la canta, ni cómo se llama, ¿eh? ¿Cómo se llama esa, eh?

música de aquellos tiempos. Sí, son cincuentonas, sesentonas estas rolas, ya, claro. Es más, hasta 60, se me hace que es esa rola, sí, cómo no. Esa es cincuentona también, así. Ya tiene un tostón esta rola.

Tío, manda los saludos. Taxi Speed dice, ajá, al soldado, a todos los choferes, y en especial a Mariela y a las telefonistas. Ay, la Mariela, nos está escuchando. La Mariela de las telefonistas, ahí Taxi Speed, mira lo más. Le mandamos un cordial saludo. Y gracias por estar escuchando, tío. ¿Qué se los podemos invitar al cine? Sí, claro, tenemos boletos de Cinépolis y tenemos la música. La música de las películas también, cualquiera, ¿eh? Yo creo que eso se refería a la música, ¿no? Pues la que quieran, tenemos todas, casi todas las películas, sí. Tenemos desde El Bueno, El Malo y El Feo de hace 70 años. Sí, sí, la tenemos también, sí. Esa es la que más piden, la verdad. Sí, más que Star Wars, más que todo. El Bueno, El Malo y El Tío. Uh-huh. El Bueno, El Malo y El Tío, pues, tío. One, two, three, four. Uh-huh. Oh, no más. Qué rolón, tío. Estás aventándote la quinceañera, oye, tío. Sweet Home Alabama. ¿Cómo no? Parece que es jueves, ¿ya, man? Sí, parece.

tío, parece que estoy escuchando rola tras rola, hombre. No me digan eso, por favor. Me da pena. Imagínate. Rola tras rola. Con la voz de mi compadre. El gran locutor. Ese sí es el locutor. Adolfo Ernesto Valdés. Él identificaba rola tras rola. Estamos igual que ahorita, ¿no? Sí, claro. Una tras otra. Y dos, las menciones en medio de una y otra y otra. ¡Vámonos al cine, pues, tío! ¡Tráete las palomitas, tío! ¡Vámonos! Agárrense butaca, por favor. Están apagando las luces. Por favor, de pasar a sentarse. Para que no estorben con su cabecita, por favor. Apacíguense, por favor. Apacíguense.

0: más. ¡Qué música! Yo soy el Arturito allá. R2D2. Ajá. No es que en español le pusimos Arturito. Claro. Era R2D2. ¿Y en español? Arturito, tío. ¿Para qué te quebras la cabeza? Pues sí. Vamos a ponerle de Rocky. También vamos a ir a la pelea, ¿no? Sí, cómo no. De la película Rocky, pues. Tengo una llamada al Mickey. Mickey, ¿qué onda?
1: Buenas tardes, tío.
0: ¿Qué onda, Mickey? ¿Cómo andas? ¿Cómo andas?
1: Bien, bien, gracias a Dios.
0: Tranquilo, aquí tranquilo, Mickey, tranquilo. No te pongas nervioso, Mickey, no te pongas nervioso.
1: No, que me pone nervioso es el tráfico que hay ahorita aquí, Lázaro Cárdenas.
0: Ah, vienes manejando. Detente, por favor, detente.
1: No, pero traigo el Bluetooth.
0: Ah, está perfecto. Ahora sí, me decías, ¿el tráfico en dónde?
1: Calle Cuarta y Lázaro Cárdenas.
0: Cuarta, ¿cómo está? Horrible.
1: Horrible, hay un accidente o algo, ándale. Que está bien lento.
0: Cuarta y Lázaro, está horrible el tráfico, como en toda la ciudad, ¿no? ¿Qué onda, Miki? ¿Qué hacemos?
1: Una rola, ¿no, tío?
0: A ver, venga, ¿cuál?
1: De In Excess.
0: In Excess, ay, lo en inglés. ¿Por qué en inglés? ¿Por qué en español? En exceso.
1: No, pues así se llama, o como INXS, así le digo.
0: Ajá, In Excess, pues In Excess. Ajá. ¿Cómo se pronuncia? In Excess. ¿Y en exceso cómo se dice en inglés?
1: In Excess.
0: Ándele. ¿Y ahora qué rola quieres?
1: Suicide Blonde.
0: ¡Ah, qué aferrado en español!
1: Ok. La güera suicida.
0: Ah, la güera suicida de los Abson.
1: Ándale, esa mera.
0: Luego, ¿no, Miki? ¿A quién se la dedicas esa, Miki? ¿Para quién?
1: Esa rola.
0: Hey, ¿a quién? Pues
1: tío, sí. No te acuerdas de mí.
0: A ver.
1: No te acuerdas de mí.
0: A ver, peínate. Peínate.
1: A mi nieta. Ajá. Que voy a recogerla al Cobach Nuevo Mexicali.
0: ¿Y cómo se llama tu nieta?
1: Sí. Sofía.
0: Sofía. Saludos para Sofía, su nieta. De parte del abuelo.
1: Y para mi otra nieta.
0: A ver, ¿cuál?
1: Renata.
0: Sofía y Renata. ¿Sale?
1: Y Micaela.
0: ¿La de la canción? Micaela.
1: Ándale, tú sí sabes.
0: Ándale, ya ves. Pero en español, no en inglés, pues, Miki.
1: No, se llama Micaela.
0: Ah, por eso, pues, pero la canción en español, pues, no en inglés.
1: Ah, no, sí.
0: Sale, Miki, levantamos tu rola. ¿Qué onda?
1: Mira, tío, un comentario rápido.
0: Venga, lo que quieras.
1: Ahorita que pusiste una canción hace ratito, que dijiste la Fedman.
0: ¿La qué?
1: Yo trabajé. La FEDMARC para
0: recordar. Ah, la FEDMARC, sí. La instrumental, ajá.
1: Yo trabajé ahí en la
0: ¿existía FEDMARC? ¿La FEDMARC cuando trabajabas tú? ¿Ya existía?
1: Sí. Yo trabajé hasta que la...
0: A ver, ¿en qué departamento?
1: Yo era cajero.
0: Ah, estabas en caja tú. ¿Eres de los mal encarados o de los amables?
1: No, ahí teníamos que ser bien amables.
0: Ah,
1: no, perfecto.
0: Y tenías que ser, si no hubiera sido. Si no, no. Ándale, pues. Un fuerte abrazo, Miguel. Oye, gracias. Hey.
1: Tío, unos boletos para Cinépolis, ¿no?
0: Aguántame y te marco y nos le echamos. Sí te invito, claro. ¿Sale?
1: Ahí estás, ya.
0: Dalo por hecho. Peinado te marco. Atrás. Te rezo la llamada. ¿Simón?
1: Sale.
0: Güera suicida de In Excess.
1: Ok, gracias. Dale. Buenas tardes para todos.
0: Gracias a ti. Y a la güera suicida también. No, no más. Con los apps, no más se pasa el Miki. ¿Por qué ando diciendo eso, Miki? La güera asistida y que trabajó en FEDMAR, imagínate. Ya llovió, Miki, ya hace sus 40, 50 años de eso. Fácil, ¿no? Sí, cómo no. Vámonos con In Excess. Suicide Blonde.

Wow, Sweet Sad Blonde. Uh-huh. La güerita, pues, claro. Conociendo exes. Oh, tío. Te estás desarmando con esa rara tranquilita, ¿eh? Preciosa canción de John Waite. Missing You. A principios, muy a principios de los años 80, 82, 83, se desplayaba esta buena rola en la historia de la década de los 80.

0: ¿Cómo no? ¿Cómo no? ¡Oh, no! ¡Qué rico jueves!
1: Tío. Buenas tardes, tío. Bendiciones.
0: ¿Qué huele?
1: Nazario, tío.
0: ¿Qué onda?
1: Apúnteme las promos, tío. Apúnteme
0: claro,
1: promos.
0: Te anotamos.
1: El Acatlán, tío.
0: ¡Acatlán!
1: Con la rica tostada de...
0: Ay, arrachera.
1: La volcán, tío. La volcán de arrachera, volcán, tío. Claro. Esa merengue. Juan el Pescador, el viejo
0: cayuco.
1: Aquí y en la Rumo, tío. Allá con la rica machaca de langosta, tío.
0: ¡Qué rico!
1: Y luego, pues, en las mañanas...
0: Oye, ¿es registro de promoción o es golazo?
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0: Aurora, ahí claro.
1: El pan de muerto, tío.
0: Es correcto.
1: Tiki, tiki, tío.
0: Tiki, tiki, dulces.
1: Lotería.
0: Móchate.
1: Cinépolis, tío.
0: Móchate.
1: Ok, tío. Gracias, bendiciones. Una rolita, tío. La a de ver. María Magdalena. A ver si
0: cuál es esa,
1: a ponerla. Gracias, tío.
0: La sacamos de la Biblia. ¿Qué hacemos con esa rola? Pues no sé. ¿Dónde la sacamos esa?
2: Tío, que andaba bien ocupada y hasta ahorita te marqué, a ver si sale mi saludo. Sí, nomás quiero agradecerte.
0: ¿Sí
2: la
0: salió?
2: Música sí la oigo, la escucho, pero no podía llamar.
0: Qué bueno,
2: tío,
0: gracias.
2: Las promociones de
0: anotada.
2: Los tacos los mejores tacos del Valle de Mexicali.
0: De Mexicali,
2: quiero
0: claro.
2: Que me anotes a Juan el Pescador,
0: el
2: la Casa
0: Zarandeado,
2: al Triqui Tri, tío, a ver.
0: Ajá, te voy a repetir las promociones, ¿eh?
2: Al Pan de Muertos y al Cineápolis.
0: Ajá, Cinépolis.
2: Que tengas, tío.
0: Cinépolis
2: ya
0: se llama.
2: Ya sabes que siempre estoy aquí. Reciente,
0: gracias.
2: Pero en veces no puedo...
0: Marcar.
2: No puedo hablarte.
0: Qué bueno, qué bueno. Que está reportando ahorita.
2: Tío, cuídate.
0: Gracias, muchas gracias también tú, ¿eh? Oye, ahí van las promociones que están vigentes. 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Estas son las promociones vigentes, ¿eh? Estas son. Seguimos con Kim Carnes Frías. Los ojos de Betty Davis. Preciosa canción. También de principio de los años 80. Ahí va.

0: 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Oye, me mandaron mensajes de audio y me los borran. Ya estoy a punto de reproducirlos y yo, ¡pum! Borrado, eliminado. Se eliminó este mensaje. Así como, pues, ¿cómo quieren que pasen los mensajes si los están borrando?
1: Tío, buenas tardes.
0: Yo, bueno,
1: tu sobrino Margarito.
0: ¡El tapado!
1: Me di en la promoción de la de Juan el Pescador.
0: ¡El viejo cayuco!
1: Ajá. Tío, voy a cumplir años el día sábado.
0: ¡Felicidades!
1: Ahí, regalas algo.
0: ¿Cómo? Un
1: saludo para todos los compañeros.
0: A ver qué te sacas.
1: Y segura, y ahí apúntame. Claro. Acatlán.
0: Oy.
1: La casa del zarandeado,
0: todos, quiere todo.
1: Lotería.
0: Ajá.
1: Saludos para ti, para todos los sobrinos.
0: Gracias. Muchas gracias y muchas felicidades anticipadas por tu cumpleaños, ¿eh? Que lo celebres y lo festejes a lo grande como se debe, Margarito. ¡Felicidades por tu cumpleaños! Es jueves por la tarde y así suena Madonna.

La. Se llama Borderline con Madonna. Y ahora con ustedes, Laura Branigan y su Self Control. Saludamos al buen Héctor que nos están sintonizando por allá. Exactamente, yendo en la Catlán, claro. Allí en Independencia de Villahermosa. Ah, se me antojó, tío. Nomás dijiste Acatlán. Tío, ¿cómo eres gacho? Nomás nos antojas con el Acatlán.

My Self Control. Ya nos retiramos. Cuídense mucho. Hay vientos por la tarde y el día de mañana también va a estar algo estorboso el vientecito, así que cuídense mucho, por favor. Vientos para hoy o para mañana, así que aguas. Cuídense mucho, ya sabe. Que tenga muy bonita tarde de jueves. Lo esperamos el día de mañana nuevamente a la misma hora. Cuídense mucho. Que tenga muy buen provecho y gracias. Muchas bendiciones.

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2: Un niño de 2 años murió a causa de múltiples golpes y en consecuencia su mamá y papá están detenidos y enfrentan cargos por homicidio, omisión de cuidados y violencia familiar. La fiscal Marielena Andrade Ramírez declaró que la madre llevó al niño a un hospital del IMSS diciendo que se había caído. Sin embargo, las lesiones que el niño presentaba terminaron delatando una violencia constante. El servicio médico forense confirmó además que presentaba síndrome del niño maltratado.
3: El niño se veía con bastante desnutrición visible a los ojos de cualquier persona, lo cual fue confirmado por los médicos. El niño tenía mucho tiempo de no ser atendido, muy bajo de peso, presentaba golpes, fracturas, hematomas en todo el cuerpo de diferentes épocas, no solamente reciente, ¿verdad? Se encuentran los dos padres asegurados para investigación. No coinciden las manifestaciones de ambos padres en cuanto a lo que le sucedió al niño y tenemos elementos suficientes para la judicialización al respecto.
2: Informó para Nuestras Noticias Erika Gallego.
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11: Comenzó en Baja California la aplicación de las vacunas que protegen contra las enfermedades de invierno. Dagoberto Valdés Juárez, secretario de Salud en el estado, dijo que en una primera fase en la entidad están disponibles más de 1,000,000 de dosis contra la influenza y también contra el COVID. Otro biológico que estará disponible es el del neumococo, específico para adultos mayores, ya que los protege contra las complicaciones de la neumonía.
12: Estamos privilegiando el aplicar en el estado más o menos 1,000,000 de vacunas de influenza y 400,000 dosis de anticovid y 66,000 de vacunación de VPH para proteger del virus del papiloma humano, sobre todo en la población escolar de quinto año y de 11 años, niñas y niños. Esa es nuestra meta en esta temporada invernal, que son las metas de todo el sector salud, incluyendo al Seguro Social Ordinario, al Ingenestar, al Istecali, al Iste y a todo el sector salud del estado.
11: Bueno, ¿en cuántas escuelas más, perdón, se va a realizar esta vacunación en el estado?
12: Bueno, haremos un barrido por todo el estado. Estaremos a través de los distritos de salud visitando la mayoría de los centros escolares posible en coordinación con los padres de familia y con los maestros para poder que los niños tengan la autorización correspondiente y preferentemente pues lleven la cartilla de salud para estar registrando ahí la vacuna que les estamos aplicando.
13: Informó para Nuestras Noticias Erika Gallego.
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1: Así es, continuamos con el Tour Radiorama. Hemos andado todo el día del tingo al tango, con todas las promos, con toda la información, visitando los mejores lugares de Mexicali. 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Yo soy Naye y continuamos con el Tour Radiorama.

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1: Estas son nuestras noticias en el mundo. 1. El Vaticano informó que la recuperación del Papa León XIV avanza según lo previsto, después de una cirugía para extirparle parte del pulmón derecho, donde le detectaron un tumor canceroso. 2. El Departamento del Tesoro estadounidense retiró de su lista de sancionados a Jorge Rodríguez, presidente de la Asamblea Nacional de Venezuela y hermano de la presidenta encargada, Delcy Rodríguez. 3. Según diferentes fuentes, el ejército estadounidense contempla utilizar una bomba de gran potencia contra instalaciones energéticas y nucleares iraníes si Donald Trump ordena reanudar las operaciones militares. ¿Quieres saber más noticias? 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Nuestras Noticias Radiorama en Facebook. Y a mí me encuentras como Tavo Montinola en Instagram. Yo soy Tavo Montinola para Radiorama Mexicali.
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2: En Ensenada son 8 las personas fallecidas hasta ahora luego de la tormenta tropical Rachel. La alcaldesa de ese municipio, Claudia Agatón, reconoció que el fenómeno lo rebasó y que no alcanzaron a dimensionar la fuerza con la que venía.
3: Marfo, es que no se dimensionó hasta dónde venía esta tormenta tropical Raquel. Creo que la ciudadanía lo vio, lo escuchó, pero tal vez no dimensionó. Y obviamente que nuestra ciudad pues no estaba bajo ese contexto de dimensión, porque estás hablando de una estructura de 1980 o de 1970.
2: Informó para Nuestras Noticias Erika Gallego.
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15: 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Yo soy Naya y continuamos en el tour de Radiorama.

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17: 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Gracias por acompañarnos en este tour Radiorama del mes de octubre. Ya sabes, te dejamos con la mejor música. Me puedes seguir a mí en redes sociales como naye.labomba y no olvides seguir también la página de redes sociales de La Poderosa Mexicali en Facebook e Instagram. Que tengas excelente jueves. Adiós.

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2: La familia de 5 integrantes que murió en Ensenada arrastrada por una corriente de agua era originaria de Hermosillo, Sonora, y el gobierno de aquella entidad está dispuesto a apoyar en los gastos de traslado y funerales si la familia así lo requiere. Esto fue mencionado por Alfonso Durazo, gobernador del estado de Sonora, quien dijo ya tuvo contacto con autoridades de Baja California por este tema.
3: Nuestra solidaridad para los familiares de estas personas que fueron arrastradas por la corriente, cualquiera que sea su origen de nacimiento. La información que tenemos en este momento a través del DIF y Protección Civil es que está confirmada su origen de Sonora y estamos en coordinación con las autoridades de Baja California para que se cumplan todas las condiciones y requisitos procesales. Vamos obviamente a acompañar a los familiares, si no me equivoco son 10 de ellos que están allá, y los vamos a apoyar para su traslado aquí al estado de Sonora, igualmente en los funerales correspondientes, ¿no?
2: Informó para Nuestras Noticias Erika Gallego.
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1: Estas son nuestras noticias en el mundo. 1. El Vaticano informó que la recuperación del Papa León XIV avanza según lo previsto, después de una cirugía para extirparle parte del pulmón derecho, donde le detectaron un tumor canceroso. 2. El Departamento del Tesoro estadounidense retiró de su lista de sancionados a Jorge Rodríguez, presidente de la Asamblea Nacional de Venezuela y hermano de la presidenta encargada, Delcy Rodríguez. 3. Según diferentes fuentes, el ejército estadounidense contempla utilizar una bomba de gran potencia contra instalaciones energéticas y nucleares iraníes si Donald Trump ordena reanudar las operaciones militares. ¿Quieres saber más noticias? Síguenos en redes sociales. Nuestras noticias Radiorama en Facebook. Y a mí me encuentras como Tavo Montinola en Instagram. Yo soy Tavo Montinola para Radiorama Mexicali.
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